0: 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No hay donde te pierdas porque la bandera es sumamente grande y va a poder divisarlo. Sí, la bandera del Ecuador. Ahí está Yusmari. Es ecuatoriana. Soy ecuatoriana y me encuentro para ayudar a todos mis amigos. Y también pues debo decirles que voy a muchos países igualmente a ayudar a dar tratamientos, hacer baños, limpiezas, purificaciones, entregar ese punto de apoyo, ese amuleto para mantener el equilibrio y la prosperidad, alejar enemigos contrarios, envidiosos. Entonces, si tú tienes un pariente, un familiar, ya sea en Europa, ya sea en Estados Unidos, ya sea en Panamá, Colombia, bueno, en algún lugar del mundo, pues yo recorro todos los países, ¿sí? Son muchos los países que tengo el privilegio de poder ingresar para poder llevar mis conocimientos, mis tratamientos y la sanación a mucha gente que lo necesita. Por ello yo le digo a usted, señora de Biblián, usted que me está escuchando, usted que ya no cree en nada, porque llegó a muchos sitios donde quizás no le hablaron con la verdad, pues que recupere la fe, la confianza. 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Entonces, queridos amigos, amables oyentes, yo por acá tengo full mensajitos que me están llegando de todos lados. Usted tiene una pregunta, usted quiere mandar un WhatsApp, usted quiere hacer una llamada, pues hágalo con toda confianza que será contestado mi teléfono, bien sea por Yusmari o por Zainet o por Johnny de los Santos. Somos un equipo dedicado a hacer el bien, por ello pues le hago la cordial invitación a todos aquellos que quieran tener esa entrevista conmigo, pueden hacerlo. Ya no esperes a mañana, porque quizás mañana es demasiado tarde. Visítame hoy, hoy que cambies el rumbo de tu destino por uno mejor. Y por acá tenemos el mensaje que nos envía el amigo Luis. Luis dice que tiene 47 años y que está separado de su pareja y que quiere saber si van a regresar. Dice que últimamente están conversando, pero él siempre le habla de regresar, pero ella no accede. Dice, quiero saber si vamos a volver o no. Dígame, por favor, señorita Yusmari, porque estoy desesperado. Bueno, mi querido amigo Luis, te equivocaste muchas veces, porque muchas veces fueron las que le traicionaste y se cansó de disculparte, de perdonarte. Tú ahora te has enterado que tienes una enfermedad complicada y es como que todo eso te ha llevado al punto donde que quieres volver con tu pareja, pero ella es como que se cerró completamente. Pero mira, esto también es porque ha habido algo oscuro, negativo, que no ha permitido la felicidad, porque ella es una mujer muy buena, pero tú, ¿verdad?, fallaste muchas veces. Bueno, yo no estoy aquí para juzgarte, tampoco para perdonarte, pero sí para echarte una mano y poderte ayudar, porque con la vida y la salud no se juega. Yo creo que si Dios nos dio la oportunidad de tener un esposo, una esposa, una pareja, alguien en nuestra vida, tenemos que amarlo y cuidarlo para que todo vaya bien en la vida. Por lo tanto, yo te hago la invitación a que tú vengas, escríbeme por el WhatsApp el día que tú necesitas la entrevista conmigo, con gusto te voy a ayudar. Sí, venga, que yo tengo ese conocimiento para poder indicar pasos a seguir, mi querido Luis, que Dios te bendiga y gracias por estar en sintonía de Radio El Rocío en la ciudad de Biblián. Yo me encuentro atendiendo en la ciudad de Azogues. En Azogues atiendo yo, en la avenida 16 de abril, al lado de Licorería Trova. Vas a guiarte con facilidad porque fuera de mi domicilio hay la bandera del Ecuador. La bandera del Ecuador flameando en la parte de afuera, ahí vivo yo. Ahí está Yusmari, ahí está la ciencia, ahí está la experiencia y sobre todo la verdad. Y yo siempre estaré para ayudar al que necesita, sin importar rico o pobre o de dónde vengas. Es importante que quieras cambiar tu vida y tu destino. Y el tiempo de verdad siempre está en contra de nosotros. Acá tenemos otro mensaje que nos envía la amiga Patty. Patty dice que tiene 23 años y que estoy, dice, un poco mal en la universidad, pero mis padres no saben nada. Por favor, dígame, ¿será que voy a pasar el ciclo? Estoy desesperada porque es mi culpa todo lo que me está pasando. Porque me dediqué, dice, a otras cosas y no a estudiar y no puedo hacerle saber a mis padres. Estoy a punto de perder el ciclo. Qué pena, qué tristeza. Yo creo, bueno, tampoco te voy a juzgar, pero yo creo que hay que ponerse la mano en el corazón. Los padres damos y hacemos todos por ustedes, porque ustedes son la razón de nuestra vida. Porque si nosotros los hemos traído a este mundo, si nosotros procreamos que ustedes estén aquí, yo creo que nosotros estamos en la obligación de apoyarlos, de cuidarlos y de darles una herramienta para que tengan un mejor futuro. Y qué mejor herramienta lo que es el estudio. Pero yo veo que a ti es como que no te importaba. Y mira que tus padres ya están de una edad que hay que considerar. No vas a pasar el ciclo. Tú mejor que nadie sabe que lo tienes perdido. Así que yo te hago la invitación a que tú vengas. Si tú quieres cambiar tu vida, si tú quieres de verdad ser el apoyo, no la piedrita en el zapato de tus padres que ya están mayores, pues visítame, visítame para poder indicar pasos a seguir. Mi nombre es Yusmari y el tiempo ha llegado a la parte final. Un abrazo y hasta una próxima oportunidad.
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1: Radio El Rocío en los 1370 kHz en amplitud modulada le informa la hora. 19 horas, 18 minutos.
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1: Radio El Rocío, en los 1370 kHz, en amplitud modulada, le informa la hora. 19 horas, 31 minutos.
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5: Muy buenas noches, mis compadritos, mis comadritas. Hoy día 25 de agosto, martes 25 de agosto, se nos va el mes también, ¿no? Como siempre digo, reciban esa buena vibra y toda esa energía positiva a nombre de este su fiel servidor, el compadre Mateo. Compadritos, comadritas, ¿están cansados? ¿Han llegado de sus trabajos? Otros, en cambio, están ingresando por los turnos que hay, ¿verdad? Hay compadritos, comadritas que le ha ido muy bien hoy, pero así como también le ha ido muy mal a otros, ¿verdad? No importa el lugar donde usted esté. Está en su casa, o está en el trabajo, o está en su cuarto. Hoy quiero decirle que permitas que el abrazo de Dios, de la Virgencita, del Cisne, te envuelva con su amor. Sé que no ha sido fácil lo que usted ha pasado. Ha llorado, se ha sentido solo, sola, triste, a lo mejor desamparado, desamparada. Pero quiero que decirle, a través de esta prestigiosa radio Rocío de Biblián, y llegue donde esa mujer embarazada, que ha sido abandonada por el papá de sus hijos, de su bebé, ahí donde hay una madre viendo cómo saca adelante sola a sus hijos. Ahí donde está un hijo que nunca ha sentido el abrazo, el aprecio y el cariño de su padre. Ahí donde está esa persona luchando contra esa enfermedad, contra ese dolor, ese sufrimiento, esos quebrantos. Ahí donde hay una esposa sintiendo que ya no puede más, porque su hogar se está destruyendo. Ahí donde hay un corazón quebrantado, angustiado, cansado, cansada, y que necesita nuevas fuerzas para seguir adelante. Esta noche pido a que sientas ahí donde estás el abrazo de Dios, de la Virgencita de Guadalupe, de la Virgencita del Cisne, que te llene de paz y consuelo, y que así cobres ánimo y sienta usted esa esperanza, ese amor hacia sí mismo, una esperanza en tu vida. Lo pido en el nombre poderoso de Jesús. Dios esta noche te quiere dar ese abrazo que has estado esperando y que hoy necesitas. Confiar en su amor y que todo estará bien. Mi compadre, mi comadre, a veces los días se nos ponen grises. Hay noticias desagradables. Le llegan gastos inesperados. Ese dolor de piernas, esa mala suerte, ese fracaso en la vida, aquella pérdida, ¿verdad? Pero Dios está en el cielo y las plantas aquí en la tierra para encontrar la sanación, para encontrar esa curación, para encontrar ese equilibrio de energía y poder sanar su cuerpo y poder abrir esa puerta hacia la suerte. Y usted es el que decide seguir viviendo como está viviendo o hacer el cambio. Sí, el milagro de las hierbas, de los montecitos, de las plantas, de la corteza, la raíz, las flores, el bejuco, son capaces de limpiar toda energía mala y negativa. Son capaces de ayudar a ese dolor de piernas, ese dolor de la cintura. Le quema la planta de los pies, le marea, le duele la cabeza, le arde, le quema la boca del estómago, anda con cuerpo pesado, cansado, ¿verdad? Aquí yo a través de las hierbas, a través de brebajes, a través de tratamientos naturales, ayudo a sacar de esa enfermedad, a sacar de esa dolencia, a sacar de esos vicios, a sacar de esa tristeza, ese dolor, ese sentimiento que no le deja vivir en paz. Único lugar de atención, sector Puente del Descanso. Sector Puente del Descanso. Al frente de la parada de buses que van a Gualaceo, que van a Paute, usted va a fijarse en el techo. En el techo está una bandera roja, una bandera de color verde y un helado grandote. En esa heladería, ahí está mi totomita. En esa heladería está mi señorita secretaria. Pídale un turno para yo poder analizar, para yo poder diagnosticar, para yo poder dar lo mejor como heredero de conocimientos ancestrales amazónicos. Lo que me han dejado enseñando mis mayores, para poderle sacar de ese sufrimiento, de ese dolor, de esa tristeza, del fracaso en la vida. Cualquier inquietud también pueden hacerme llegar al 09-88-755-420. Vamos a dar un mensaje de texto que dice: buenas noches, mi compadrito Mateo. Soy nacida el 18 de diciembre de 1987. Quisiera saber, compadrito Mateo, si este año terminaré de pagar. A ver, mi comadita, vamos a ver. Vamos a ver qué es lo que está pasando con la área económica en su vida. Bueno, mire, las deudas han venido desde ya hace un año atrás, ¿no? Que con las justas a veces paga las cuotas en la cooperativa, arrastrándose, aruñándose. Pero bueno, no ha quedado mal. Sí, no ha quedado mal. Y el esfuerzo que usted hace, mi comadrita, sí le cuesta. Yo sé que le cuesta, pero sí va a pagar este año. Esfuércese más. Sí, usted es creativa, desenvuélvase. Con todo ello, sí va a terminar la deuda este año. Claro, ya estamos en agosto. Ya nos queda muy poco tiempo, muy pocos meses. para terminar el año, pero sí, aquí yo veo que va a terminar de pagar sus deudas. No se estrese tanto, tranquila. Yo sé que hay noches que no ha podido dormir. Yo sé que cuando le da una gripe, trata de curar con hierbitas, con plantas, con té y lo que sea, ¿no? Para no gastar en el médico, está bien. Sí, tiene que pagar la deuda. Y sí va a pagar. Sí, sí va a pagar. Un abrazo. Y le deseo lo mejor para usted. Cuando pueda, venga para darle un bañito con hierbas, ¿sí? Para abrir los caminos. Ha pasado por momentos muy complicados, muy difíciles, ¿sí? Hace un año veo que estaba muy bien económicamente, pero de un año acá como que le ha ido mal, pero ya va a ponerse bien, mi comadita. Ya va a ponerse muy bien. Un abrazo, buenas noches. Otro mensaje de texto que dice: buenas noches, mi compadrito Mateo. Yo le escucho su bonito programa en la noche, en la mañana también, a la madrugada, 5 de la mañana. Quisiera saber qué va a pasar en mi hogar. Estoy pasando por un momento complicado, estoy a punto de separarme. ¿Qué hago, mi compadrito Mateo? Como que todo ha cambiado, como que las cosas no van bien. En el área de dinero y todo, tengo muchos problemas. A ver, mi compadre, vamos a ver. 20 de enero, vamos a ver. ¿Qué dicen las cartas del tarot? Bueno, mire, mi compadrito, la vida le ha dado la oportunidad de trabajar lejos, muy lejos, de salir adelante y de sostener a su familia con el sudor de su frente. Pero recuerde algo importante: no todo lo que brilla en el camino es oro. A veces el placer momentáneo y las falsas promesas del internet o de aquellas mujeres de licor que solo buscan interés, terminan robándonos lo más valioso, la paz, el respeto y el amor de quienes realmente nos quieren. Su problema es el licor, su problema es mujeres, ese vicio. Ese vicio es lo que va y lo que está terminando su matrimonio, su hogar, su familia. Tiene que salir de ese vicio, de licor, de mujeres, esos gastos que no le llegan nada bien. Su familia, mi compadre, escúcheme bien, su familia le espera, confíe en ti. Su familia le ama, de verdad, no dejes que los vicios y las tentaciones destruyan lo que tanto has construido. El dinero se gana con esfuerzo, pero la confianza y el amor, una vez perdidos, cuestan mucho más recuperarlos. Usted, mi compadre, es un hombre de valor, un hombre de lucha y de propósito. No permita que los placeres pasajeros apaguen la luz de su hogar. Recuerde, ninguna mujer, ningún trago, ningún momento de deseo vale más que el abrazo sincero de sus hijos y la mirada de la persona que siempre creyó en usted. Es momento, mi compadre, de despertar. Que Dios, la vida y la conciencia te guíe para volver a tu centro y reencontrarse con usted mismo y cuidar lo que verdaderamente importa. Aquí en estas cartas me salen que es lo que está destruyendo su dinero, su familia, es ese vicio de alcohol y de mujeres. Mire, mi compadrito, luego del programa deme una llamada. Hay muchas cosas que hacer allí para que usted pueda retirar de esos vicios del licor, de las mujeres. Pero tiene que ponerle fe, echarle ganas, ponerle amor a usted mismo y, antes de que sea demasiado tarde, reaccionar, despertar y ver ese abrazo de los hijos. el amor de su esposa. Su esposa es una buena persona, trabajadora, fiel, a pesar de sus traiciones. ¿Cuántas veces le ha perdonado? ¿Cuántas? ¿En cuántas ocasiones? Sé que está en problemas. Como bien dice su mensaje, a punto del divorcio, a punto de una separación. Pero todavía queda, mi compadre. Cambie o se acabó. Le deseo lo mejor, mi compadre. Bien, recuerde, mis compadritos, mis comadritas, yo atiendo en el sector Puente del Descanso. Al frente de la parada de buses que van a Gualaceo, que van a Paute, ¿sí? Allí fíjese usted en el techo. En el techo está una bandera roja, una bandera de color verde y un helado grandote. Ahí, en esa tutomita, en esa heladería, puertas de vidrio, ahí está mi señorita secretaria. Pídale un turno para yo poderle darle una orientación o un consejo sano y oportuno, un tratamiento natural, un baño con hierbas para sacar ese frío interno, para sacar ese frío. A lo mejor eso es la causa del dolor de rodillas, del dolor de las piernas, problemas circulatorios, problemas nerviosos. Aquí estoy para poderles ayudar en lo que Dios me lo permite. No me juzguen sin haberme conocido. Aquí lo que me han dejado mis mayores, esos secretos, esas enseñanzas, esos secretos amazónicos, aquí pongo lo mejor para poderles sacar de aquella enfermedad, de aquel problema, de aquella dificultad, mi compadre, mi comadre. 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A las personas, a mis compadritos, comadritas que me enviaron sus mensajes y todavía no sale, paciencia. Poco a poco voy sacando los mensajes porque tengo cantidad de mensajes. Un abrazo, tengan ustedes una linda noche. Que la Virgencita del Cisne les proteja de todo peligro y mañana bendiga sus pasos y que se abran los portales para la salud, el dinero y el amor. Buenas noches.
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1: Radio El Rocío, en los 1370 kHz, en amplitud modulada, le informa la hora. 19 horas, 49 minutos.

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1: Radio El Rocío, en los 1370 kHz, en amplitud modulada, le informa la hora. 20 horas, 4 minutos.

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1: Radio El Rocío, en los 1370 kHz en amplitud modulada, le informa la hora. 20 horas, 16 minutos.
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2: Función judicial, juicio número 03204-2025-01376. Unidad judicial multicompetente, con sede en el Cantón Biblián, provincia de Cañar, Biblián, martes 26 de mayo del 2026, a las 15:50. Vistos, agréguese a los autos el oficio remitido por OTCEL, mismo que se tendrá en cuenta para los fines de ley. Agréguese también el escrito presentado por el accionante, en atención al mismo se dispone la demanda de partición de bienes propuesta por José Antonio Arévalo Lema en contra de Francisco Arévalo Lema, María Luisa Arévalo Saquipulla, María Encarnación Arévalo Saquipulla, María Ángeles Arévalo Saquipulla, María Juana Arévalo Saquipulla, Luis Néstor Arévalo Paguay, María Eloísa Arévalo Paguay, Luis Arévalo Gómez, Manuel María Arévalo Gómez, Raúl Arévalo Gómez, Diego Javier Arévalo Gómez, María Elvia Arévalo Gómez, así como los herederos presuntos y desconocidos de Miguel Ángel Arévalo Lema, Juan Arévalo Lema y segundo Miguel Ángel Arévalo Saquipulla. Reúne los requisitos contemplados en los artículos 142 y 143 del Código Orgánico General de Procesos, por lo que se califica de clara, precisa y completa. En consecuencia, se la admite a trámite mediante procedimiento sumario, conforme lo dispuesto en los artículos 332, numeral 10 del mismo cuerpo normativo. Cítese a los demandados en la siguiente forma: al señor Francisco Arévalo Lema, en el lugar señalado en la demanda, mediante de precatorio dirigido al señor juez de la unidad judicial multicompetente del cantón Chunchi, provincia de Chimborazo, quien queda facultado para comisionar la diligencia a quien corresponda decir el caso, a María Juana Arévalo Saquipulla y Luis Arévalo Gómez, en la dirección señalada en la demanda, diligencia que se cumplirá con intervención de la oficina de citaciones de esta judicatura, a los señores María Eloísa Arévalo Paguay, Luis Néstor Arévalo Paguay, teniendo en cuenta la información de los certificados emitidos por el Ministerio de Relaciones Exteriores, con fundamento en el inciso segundo del numeral 2 del artículo 56 del Código Orgánico General de Procesos. Se lo citará mediante la fijación de carteles en el Consulado de Ecuador en Nueva York de los Estados Unidos de Norteamérica, diligencia que se practicará conforme manda la disposición legal antes referida, debido a publicar la citación en las carteleras o paneles de difusión ubicados en lugares más visibles del referido consulado, en caso que la oficina consular cuente con información de contacto del demandado, como correo electrónico o números telefónicos, se procederá inmediatamente a informar a los ciudadanos de la existencia de esta citación. El señor jefe de la oficina consular y responsable encargado de aquella dejará constancia de lo actuado en un registro fotográfico

y remitirá en el término de 3 días a la Coordinación Zonal 6 del Ministerio de Relaciones Exteriores, conjuntamente con una certificación de todas las diligencias ejecutadas para que sea ingresada a esta judicatura. Para el efecto, el señor secretario elabore el oficio dirigido al cónsul del Ecuador en Nueva York para que fije los carteles conforme lo dispuesto, debiendo hacer constar el extracto correspondiente a la demanda y el auto de calificación, previo a aquello, de ser el caso, que se pagará las tasas de rigor. En cuanto a los demandados, Arévalo Gómez Manuel María, Arévalo Saquipulla María Ángeles y Arévalo Saquipulla María Encarnación, pese a insistirse que se le cite por la prensa, al haberse proporcionado información referente a sus posibles domicilios y lugares de ubicación previo a ordenar dicha citación por la prensa, se dispone que sea citado en los siguientes lugares. Al ciudadano Arévalo Gómez Manuel María, en la parroquia Jerusalén, Cantón Biblián, provincia del Cañar, georreferencia X730406 y 9701560. A la ciudadana Arévalo Saquipulla María Ángeles, en la vía Acachigaluay, Playa de Fátima, Parroquia Nazón, Cantón Biblián, provincia del Cañar, georreferencia X727511 y 9703563. A la ciudadana Arévalo Saquipulla María Encarnación, en el caserío San Luis, vía Acojitambo, Parroquia Turupamba, Cantón Biblián, provincia del Cañar, georreferencia X73-2502 y 96972-63. Diligencias que serán practicadas también por la Oficina de Citaciones de esta unidad judicial. A los demandados: María Luisa Arévalo Saquipulla, Raúl Arévalo Gómez, Diego Javier Arévalo Gómez, María Elvia Arévalo Gómez, así como a los herederos desconocidos de Miguel Ángel Arévalo Lema, Juan Arévalo Lema y segundo Miguel Ángel Arévalo Saquipulla, por cuanto la parte actora ha manifestado bajo juramento desconocer su individualidad o residencia, cíteseles por medio de mensajes que se transmitirán en 3 fechas distintas y continuas, por lo menos 3 veces al día, en una radiodifusora de esta ciudad de Biblián, en el siguiente horario: primer mensaje entre las 7 horas a las 8 horas, el segundo mensaje entre las 14 horas a las 15 horas, el tercer mensaje entre las 20 horas a 21 horas, y que contendrá un extracto de la demanda y solicitud pertinente y el auto de calificación de la demanda, de conformidad con los incisos quinto y sexto del artículo 146 del Código Orgánico General de Procesos. Previo a la citación, inscríbase la demanda en el registro de la propiedad del Cantón Biblián, para cuyo efecto notifíquese por cualquier medio idóneo al titular de dicha dependencia o quien haga sus veces. Por así disponer el artículo 473 del Código Orgánico de Organización Territorial, Autonomía y Descentralización, cítese al Gobierno Autónomo Descentralizado Municipal del Cantón Biblián, en las personas de la señora alcaldesa y procurador síndico municipal. Diligencia que se cumplirá por intermedio de la Oficina de Citaciones de esta judicatura. Tómese en cuenta la prueba anunciada por la parte actora y agréguese a los autos de documentación aparejada a la demanda. Considérese el domicilio judicial señalado, correos electrónicos designados para notificaciones y la autorización conferida a los abogados patrocinadores. Cítese y notifíquese. Lucero Espinosa, Álvaro Rafael, juez, pone.

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1: Radio El Rocío, en los 1370 kHz, en amplitud modulada, le informa la hora. 20 horas, 31 minutos.
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3: Distinguidos amigos y amigas oyentes de Radio El Rocío, tengan todos ustedes muy buenas noches. Bienvenidos sean a escuchar y participar en su programa de consejos, orientaciones y ayudas con el profesor Vince, quien en esta noche quiero compartir conocimientos que nos ayudarán a vivir una vida tranquila, feliz y próspera, entendiendo y comprendiendo que para manejar la vida hay que saber distinguir 5 pasos fundamentales. El primer paso que en esta noche vamos a ver es el paso de los hechos. Los hechos son sucesos que ocurrieron ya. Guste o no nos guste, ya ocurrieron. Por eso es importante prepararnos para enfrentarnos a estos hechos que no esperábamos, pero ya se dieron, ya sucedieron. Así es que siempre tenemos que estar atentos a lo que pase en nuestra vida. Por eso, en mi calidad de parapsicólogo, he traído la cámara de liberación y purificación de su cuerpo, de su alma y de su espíritu, para que los hechos que se den sean hechos que nos ayuden a bien en nuestra vida. Por eso es importante hacer conciencia que dentro de nosotros, dentro de nuestro cuerpo, dentro de nuestra alma, dentro de nuestro espíritu, habitan los malignos perturbantes que con cuyas voces sutiles o silenciosas le están dando órdenes para que haga esto, haga este otro, hasta verlo en la ruina, enfermo, con males desconocidos que vienen siendo tratados por la ciencia y no mejorados porque las causas no son orgánicas, pues entonces tenemos que purificar, purgar nuestro cuerpo, nuestra alma, nuestro espíritu, para que salgan esos malignos perturbantes y parar de sufrir. Bien, doy paso inmediatamente a la lectura y contestación de los mensajes de textos enviados a este programa. Y aquí tenemos el primer mensaje de texto en esta noche de lunes, que contamos fecha 14 de septiembre del año 2026. Este mensaje lo envían desde el cantón Delec. Se identifican como los
4: padres sufridos. Dice el mensaje: distinguido maestro, señor profesor Vinci, los saludamos con el respeto que usted se merece y felicitamos por sus excelentes programas que lo escuchamos todas las noches a través de Radio El Rocío de la ciudad de Biblián, Ecuador. Y luego de saludar, le pasamos a contar que tenemos un hijo que va a estar 8 años en Nueva York y que, por cierto, todo iba muy bien. Pero desde que se hizo de compromiso con una viuda, mi hijo comenzó a entrar a tomar el aguardiente y a querer quitarse la vida. En otras palabras, se está volviendo loco. Maestro, ¿cuánto hemos hecho? Hemos buscado ayuda donde psicólogos, donde psiquiatras. Está tomando ya los medicamentos, pero no hay mejoría. Y por eso, ahí le enviamos la fotografía de él, que haga un estudio completo y nos diga si aún tendrá remedio o tenemos que resignarnos a perderlo. Por favor, esperamos atentos su respuesta. Bien. Les voy a informar los resultados de la investigación hecho a su mensaje de texto, como al análisis fisonómico de la fotografía que me envía al WhatsApp. Y veo que ciertamente aquí hay un problema. Resulta que la viuda no cortó ataduras con el difunto, ya que se fue un pacto de sangre hecho en vida con el difunto. Y eso es que le está atormentando al pobre muchacho que es su hijo, porque él no podrá ser feliz con esa viuda mientras no se corte las ataduras, que está hecho a través de un pacto de sangre, pacto satánico, que hay que liberar. Y para esto es importante que me visite, no solo ustedes, sino cuantos que me escuchan en esta noche, que están en el exterior o aquí mismo en Ecuador, que estén sufriendo de males desconocidos, de enfermedades incurables, pero que ya vienen siendo tratados por la ciencia y no mejorados porque las causas no son orgánicas. 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Esto está entre Coronel Talbot y Miguel Vélez. Y si no se da con esta dirección, donde quiera que se encuentre, marque al celular 0997-931-259 y le pasaré a recoger inmediatamente. El siguiente mensaje de texto lo envían desde el cantón El Pan y se identifica como el hombre sepultado. Dice: mi querido maestro, señor profesor Vinci, después de saludarlo, le paso a contar que me siento sepultado en un hueco a donde no puedo salir, no tengo trabajo, no tengo dinero, maestro, y siempre sufro de los maltratos de mi mujer y de mis hijos. Ya no sé qué hacer, maestro, aconséjeme cómo puedo salir de esta crisis. Querido amigo, en primer lugar, dejar la bebida del aguardiente, porque el aguardiente te hizo comportar mal y que ahora tu esposa ya no quiere saber nada de ti, no te apoyan ni tus hijos, entonces aquí todo depende de ti. Si yo te digo deja de beber, no vas a poder, porque a ti te hicieron daño en aguardiente para que pierdas hogar, pierdas negocio, pierdas dinero, y esto tienes que visitarme, ¿sí? 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Señoras y señores, gracias por su fina y amable sintonía al programa de hoy y por dejarme entrar en vuestros hogares. Y continúen en la sintonía de la WR, Radio El Rocío AM.
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Radio El Rocío en los 1370 kHz en amplitud modulada le informa la hora. 20 horas, 46 minutos.

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1: Radio El Rocío, en los 1370 kHz en amplitud modulada, le informa la hora. 21 horas, 3 minutos.

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1: Radio El Rocío, en los 1370 kHz en amplitud modulada, le informa la hora. 21 horas, 19 minutos.

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1: Radio El Rocío, en los 1370 kilohertz, en amplitud modulada, le informa la hora. 21 horas, 36 minutos.
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0: Tú pensarás que mentirte ha sido fácil.
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1: Radio El Rocío, en los 1370 kHz en amplitud modulada, le informa la hora. 21 horas, 48 minutos.

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2: Radio El Rocío, en los 1370 kHz, en amplitud modulada, le informa la hora. 22 horas, 3 minutos.

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1: Radio El Rocío, en los 1370 kHz en amplitud modulada, le informa la hora. 22 horas, 18 minutos.
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1: Radio El Rocío, en los 1370 kHz, en amplitud modulada, le informa la hora. 22 horas, 32 minutos.
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1: Radio El Rocío, en los 1370 kHz en amplitud modulada, le informa la hora.
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6: Ok, banda, yo veo que estos niños están muy prendidos aquí, la banda de acá, me cae que están muy prendidos. 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

0: 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Radio El Rocío, en los 1370 kHz, en amplitud modulada, le informa la hora. 23 horas, 4 minutos.
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Radio El Rocío, en los 1370 kHz en amplitud modulada, le informa la hora. 23:19.

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1: Radio El Rocío, en los 1370 kHz en amplitud modulada, le informa la hora. 23 horas, 31 minutos.
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0: Radio El Rocío, en los 1370 kHz en amplitud modulada, le informa la hora. 23 horas, 45 minutos.
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1: Radio El Rocío, en los 1370 kHz en amplitud modulada, le informa la hora. 23 horas, 59 minutos.
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Radio El Rocío en los 1370 kHz en amplitud modulada le informa la hora. 0 horas 17. www.radioelrocio1370.com. 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
2: Radio El Rocío, en los 1370 kHz en amplitud modulada, le informa la hora. 0 horas 31 minutos.
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5: Gracias.

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1: Radio El Rocío en los 1370 kHz en amplitud modulada le informa la hora. 0 horas, 47 minutos.

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1: Radio El Rocío en los 1370 kHz en amplitud modulada le informa la hora. 1:00 minutos.

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2: Radio El Rocío, en los 1370 kHz, en amplitud modulada, le informa la hora. 1:16.
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1: Radio El Rocío, en los 1370 kHz, en amplitud modulada, le informa la hora. 1:33.
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0: Radio El Rocío, en los 1370 kHz en amplitud modulada, le informa la hora. 1:46.
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0: Radio El Rocío en los 1370 kHz en amplitud modulada le informa la hora. 2:01.

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1: Radio El Rocío, en los 1370 kHz en amplitud modulada, le informa la hora. 2:17.

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1: ¡Ay, caramba! Radio El Rocío, en los 1370 kHz, en amplitud modulada, le informa la hora. 2:33.
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0: Radio El Rocío, en los 1370 kHz en amplitud modulada, le informa la hora. 2 horas, 46 minutos.
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2: Radio El Rocío, en los 1370 kHz, en amplitud modulada, le informa la hora. 3:02.
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1: 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El Radio El Rocío en los 1370 kHz en amplitud modulada le informa la hora. 3 horas, 16 minutos.
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1: Radio El Rocío, en los 1370 kHz en amplitud modulada, le informa la hora. 3 horas, 32 minutos.
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Radio El Rocío en los 1370 kHz, en amplitud modulada, le informa la hora. 3 horas, 47 minutos.

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1: Radio El Rocío, en los 1370 kHz, en amplitud modulada, le informa la hora. 4 horas, 16 minutos.

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1: Radio El Rocío, en los 1370 kHz, en amplitud modulada, le informa la hora. 4:32.

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1: Radio El Rocío, en los 1370 kHz en amplitud modulada, le informa la hora. 4 horas, 50 minutos.
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3: Radio El Rocío, en los 1370 kHz, en amplitud modulada, le informa la hora. 5 horas, 1 minuto.
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7: Buenos días, mis compadritos, mis comadritas. Hoy día martes 25 de agosto, martes 25 de agosto. Mi Dios, Virgen Santísima, Divino Niño, Virgen de Guadalupe, ángeles y arcángeles. La Virgencita del Cisne, comienzo este nuevo día, esta nueva oportunidad, esta semana ya iniciado buscándote antes que cualquier otra cosa. Porque sé que solo en ti encuentro la fuerza que me falta. Gracias por el descanso recibido, por la vida que sigue en mí, por la oportunidad de empezar otra vez con el corazón dispuesto. Sé que tú, mi ánimo cuando el día se haga largo y mi calma cuando las prisas quieran robarme la paz. Ayúdame a hacer bien lo que me toque. Ayúdame a dar lo mejor a todos mis compadritos y comadritas que hoy vienen a visitarme con enfermedades, con problemas, con dificultades. Sé tú mi luz para poderles yo transmitir a todos ellos los que me visiten con dedicación, pero sin ahogarme, cumpliendo con mis deberes, sin dejar de ser amable con quienes me rodean, con quienes me visitarán este día. Ordena mis prioridades para no perderme en lo urgente, descuidado, lo que de verdad importa. Y si algo no sale como espero, dame la serenidad de aceptar sin amargura, confiando en que tú sabes lo que necesito y cuándo lo necesito. Que en lo sencillo de estas horas también te encuentre y al terminar la jornada pueda darte gracias por haberme acompañado. Que el día de hoy se abran los portales de la salud, del dinero, del amor, de la prosperidad, de dar lo mejor de mis conocimientos como heredero de conocimientos ancestrales. Que hoy a cada compadrito, a cada comadrita que me visite, da tu bendición y protección. A los compadritos y comadritas que están pendientes de este programa, cúbrelos con su santo manto, para que encuentren la curación, para que encuentren la paz, para que encuentren la armonía que tanto necesitan. De esta manera doy inicio al programa Misterios de la Selva, como siempre a cargo de este su amigo, de este su compadre Mateo. Aquí estoy, mis compadritos, en mi tutumita, dando baños, baños con hierbas cocinadas. Aquí estoy preparando brebajes para ese dolor de piernas, para ese dolor de la espalda, de la cintura, para ese dolor de las rodillas, de los hombros, la boca amarga, la saliva espesa, esos calambres, esa alteración nerviosa, esos problemas circulatorios o intoxicaciones en el cuerpo. Aquí estoy con las plantas, las hierbas que ayudan a tratar a cada compadrito y cada comadrita que visita diariamente. Aquí estoy, mis compadritos, mis comadritas, preparando contras, secretos, ventajas, talismanes, para protegerse de esa gente mala, de esa gente envidiosa, para abrir los caminos y atraer la suerte a que haya más oportunidades, caminos abiertos, y no esté pasando por malos momentos de perdiciones, de pérdidas, de desgracias, de enfermedades. Hay que sacar esa mala suerte, hay que tumbar esa mala vibra, esa mala energía, a lo mejor canalizada por su propia mente o practicada por esa gente mala, por esa gente envidiosa. Pero aquí estoy, a través de una consulta, a través de un rastreo, a través de un diagnóstico, para poder saber qué es lo que pasa en su cuerpo, qué es lo que está pasando con su suerte, qué es lo que está pasando en las sementeras, en sus tierras, con sus ganaditos, qué pasa ese proyecto que no avanza, qué pasa dentro de su vida, con su familia, con sus hijos. Compadritos, comadritas, Dios está en el cielo y las plantas aquí en la tierra para sanar, para curar, para liberar. Yo lo que pido es la fe, la voluntad, el amor para encontrar esa llave. La fe es la certeza de lo que usted espera. Creer lo que no ves. Creer es crear lo que usted busca. Por eso hay que creer en lo que usted hace, desarrolla, emprende. Cuando usted vaya a su médico, mire al cielo y diga que esto sea parte de mi salud, que se libere de toda enfermedad. Cuando usted venga a visitarme, venga con fe para encontrar lo que usted quiere buscar, lo que usted quiere o necesita. Lo que usted busca para que encuentre. Aquí estoy para poderles ayudar en lo que Dios me lo permite. No me juzguen sin haberme conocido. 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En el techo está una bandera roja, una bandera de color verde y un helado grandote. Ahí estoy. Ahí estoy, mis compadres, mis comadres, en esa heladería, puertas de vidrio. Ahí está mi señorita secretaria, pídale un turno para yo poder analizar, para yo poder diagnosticar y ver qué es el problema, dónde está el problema y lo más importante, cómo sacar de raíz lo que no le permite avanzar en su vida, lo que no le permite sanar, lo que no le permite ser feliz, lo que no le permite ser prósperos en la vida. Todo problema tiene solución mientras haya vida. 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Pídale un torno. Y claro, cargado de conocimientos y secretos amazónicos, estaré y estoy listo para sacar todo esa mala vibra, esa mala racha, esa enfermedad postiza, esa enfermedad natural, mediante hierbas, mediante secretos de la Amazonía. Bien, cualquier inquietud también pueden hacerme llegar al 09-88-7-55-420. 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Vamos a dar un mensaje de texto que dice: muy buenos días, mi compadrito Mateo. Soy nacido el 12 de noviembre del 2000. Quisiera saber acerca de mi enfermedad. Mi madrecita murió por una enfermedad mala. Yo quisiera saber si es que yo también estoy padeciendo ese tipo de enfermedad. A ver, mi comadrita, vamos a ver, mi comadrita Irene, qué es lo que está pasando en su cuerpo. No, mi comadrita, no veo brujería, no veo daño. Lo que yo veo es una alteración nerviosa. Hay mucho sufrimiento, hay mucho estrés. Hay como que las cosas no quieren salir bien. ¿Sí? Tiene que tranquilizarse y hacer, pensar, desarrollar y emprender. Lo que aquí tendríamos que hacer es un baño de despojo. Baños para esos nervios alterados. Baños de despojo, ¿por qué? Porque veo anclajes, herencias negras de su finada madrecita. Eso es lo que está pasando. De allí, brujerías, daños, trabajos negros en contra suya, ¿no? No, mi comadrita, venga a visitarme. Usted está ya psicológicamente afectándose cada vez más. Está que piensa y piensa. Todavía es demasiadamente jovencita como para que ya esté con esas dolencias de todo el cuerpo, con ese pesimismo, con ese cuerpo cansado, con ese cuerpo agotado. No hay ninguna fuerza extraña, mi comadrita. Venga a visitarme. Otro mensaje de texto que dice: compadrito Mateo, buenos días. 6 de mayo de 1950. ¿Qué será lo que está pasando dentro de mis propiedades? Me ha pegado la mala suerte. A ver, mi compadre, vamos a ver. Bueno, yo veo, mi compadrito, hay frío interno. Ese dolor de piernas, ese dolor de la cintura, ese dolor de las rodillas, que yo no aguanto a veces se siente tan mal que tiene que apoyarse con un bastoncito para poder caminar. Al principio veo que he iniciado con la piernita derecha y tanto hacerle esfuerzo a la izquierda, ahora le duelen las dos piernitas. Sobre la tierrita está maleado. Por eso que veo muertes de ganados y los mejores ganados. Cada vez hay gastos inesperados. Veo problemas, veo dificultades, veo mucha tristeza, veo mucha rabia sin haber pretexto. El terreno, mi compadre, el terreno está maleado. Traiga un puñadito de tierra para hacerle ver cómo y de qué forma fue la práctica para malear su propiedad. Muchas gracias por su participación. Otro mensaje de texto que dice: buenos días, mi compadrito Mateo, felicitando por su bonito programa. Yo quisiera que me ayude sobre mi enfermedad. será del prójimo o de Dios. A ver, mi compadre, vamos a ver. Vamos a ver qué dicen las cartas del tarot. Bueno, esta carta no es buena, esta carta es encrucijada negra, por eso que anda con cuerpo débil, un cuerpo pesado. A veces le da ganas de llorar, a veces da ganas de salir corriendo, pero sin saber a dónde. Siente que le va la noción del pensamiento, como quererse desmayar, ¿verdad? Se enreda en sus propios pisitos, como que se quiere amarrarse, como que quiere. ¿Cuántas caídas se ha pegado, mi compadre? Como que no le responde las piernitas, ¿verdad? Mala suerte en los animalitos. Veo que le llegan gastos inesperados, ya se enferma la esposa, ya se enferman los hijos, ya un ganadito se muere, ya otra cosa. Todo veo un problema, mi compadre, un problema. Venga lo más pronto posible a visitarme. Hoy, venga a visitarme. 15 minutos han llegado a la parte final. Muchas gracias por la gentil y amable sintonía. 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Que mi Dios los bendiga este día, que sea maravilloso, mejor que ayer. Buenos días.
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3: Radio El Rocío, en los 1370 kHz, en amplitud modulada, le informa la hora. 5 horas, 18 minutos.

0: 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Radio El Rocío, en los 1370 kHz en amplitud modulada, le informa la hora. 5 horas, 31 minutos.
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2: Hola, ¿qué tal, familia de Radio El Rocío? Arriba, familia bonita. Arriba, familia trabajadora, familia echada para adelante, familia berraca de las provincias del Cañar y de la Suay. Aquí empieza este programa de 5 y 30 a 5 y 40 con el Yerberito. Hemos llegado a las dos provincias para curarlos de verdad, verdad. 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Y me han pedido del Cañar, me han pedido de la Suay: Yerberito, ayúdenos con las articulaciones. Estamos jodidos con los huesos, literalmente, no podemos más. Nos han diagnosticado con artritis, somos gente que nos ganamos el trabajo del campo, somos agricultores, ganaderos, maiceros. Bueno, estamos en la siembra permanentemente. Y venimos trabajando desde los 10, 12 años, Yerberito, y hoy tenemos 50, hoy tenemos 60, y la vida nos pasa una factura. Nuestras articulaciones están hechas pedazos. Nos han diagnosticado de artritis, nos han diagnosticado de osteopenia. Al caminar, me enviaba una señora un video desde Biblián, me decía: Yerberito, lo escucho en Radio El Rocío ahora. Sí, gracias por escucharme. Ahí estoy, a través de la 1370, amplitud modulada, para toda la provincia del Cañar, para toda la provincia de la Suay, de 5 y 30 de la mañana a 5 y 40 de la mañana todos los días. Ella me decía, cuando me envió el video, me decía: Yerberito, mire, lo escucho, yo soy del campo, de la parte alta de Biblián, y mire los deditos de las manos, efectivamente, torcidos, con mucho dolor, porque las personas que me escuchan se identifican con lo que yo estoy diciendo. Dígame si no es verdad que una persona que tiene esa inflamación en las rodillas, que le duele la parte baja de la espalda, dígame si no es verdad que una persona que ya pasa los 50, 60 años, cuando le da ese frío del páramo, oiga, ¿no es verdad que el dolor es insoportable? A uno le provoca realmente, oiga, hacer lo que le digan, pero que le quiten el dolor. Hoy les quiero dar una luz al final del camino, de ese camino pedregoso, de ese camino intransitable que lleva muchos años, de ese camino de solo medicamentos y medicamentos para calmar el dolor, pero la enfermedad sigue, y la enfermedad lo puede llevar a una cama, o peor aún, a estar en una silla de ruedas. Yerberito, no me diga eso, porque tengo pesadillas de que voy a quedar paralítico, de que voy a quedar en una cama. Oiga, no siga con ese miedo, no siga con ese pánico, porque yo he venido para ayudarle. 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A todas las personas que tienen estos problemas en las articulaciones, a todas las personas que les está doliendo la parte baja de la espalda, que dar un paso, que no pueden caminar, a todas las personas que tienen esa sensación de amortiguamiento, de hormigueo, característico de la desmineralización de los huesos y las articulaciones. Fíjese usted que el esqueleto del ser humano lo conforman 206 huesos. Imagínense cuando usted pierde el calcio, cuando pierde el colágeno, cuando pierde los nutrientes, los aminoácidos, las vitaminas que le dan fuerza al esqueleto, usted se viene abajo. Eso es lo que sucede, y por eso son las enfermedades en las articulaciones. 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Mire, y hablando de otro tema importante, a esta hora de la mañana, qué bonito es empezar la mañana con estos mensajes alentadores, ¿verdad? Qué bonito es empezar con estos programas de 5 y 30 a 5 y 40 a través de Radio El Rocío, porque es una radio que le informa, es una radio que le entretiene, pero también es una radio que le cuida, y por eso acepté la invitación a esta radio a hacer el programa de 5 y 30 a 5 y 40, porque creemos con Radio El Rocío en el bienestar común, porque queremos levantar a nuestro campesino de una manera responsable, de una manera como se merece cada ser humano, que es disfrutar de una manera distinta de vivir y de una mejor calidad de vida. Acepté el proyecto y dije, bueno, vamos a llevar a Cañar, vamos a llevar a la SUAI, jarabes que realmente funcionan y curan de verdad, verdad. Acá estamos en este proyecto de ayuda social con Radio El Rocío 1370 amplitud modulada, y lo levantamos con una luz de esperanza. Me preguntan, Yerberito, ¿por qué el mal aliento en la boca? No me lo puedo quitar con nada. A pesar de tener una buena higiene bucal, Yerberito, me cepillo 2, 3, 4 veces, masco clavo de olor, me pongo una pastita de canela en la boca y ni así se me va el mal aliento. Y no se le va a ir, porque el mal aliento no es de las piezas dentales, porque el mal aliento no está en la lengua, porque el mal aliento no está en las encías. Entonces, ¿en dónde, Yerberito? En su colon, en la materia fecal que tiene acumulada por años, en la grasa visceral del hígado. Miren, yo siempre les digo a través de mis programas, no acumulen caca. La caca mata, la caca envenena, la caca hay que expulsarla. Si van a acumular algo, acumulen plata, plata, toda la que quieran, pero no la caca. La caca mata, la caca envenena, la caca hay que expulsarla. ¿Y cómo la expulsa? 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Una copa antes de cada comida. Escúcheme bien. El depurador amargo K10 es un antídoto natural, un limpiador arteriovenoso. Este es un jarabe que limpia profundamente las paredes del colon, saca la materia fecal que le está causando el mal aliento, la intoxicación severa en el organismo. Miren, si usted no limpia su organismo, si usted no baja los niveles de azúcar en su sangre, si usted no empieza a tratar esa diabetes que tiene, usted va a terminar entrando por un hospital en las salas de emergencia. No sé si a usted le ha pasado cuando ha ido a un hospital y pasa por la sala de emergencia. Oiga, qué difícil es ver esos cuadros, ¿no? Qué lamentable es ver a las familias cuando sale el médico y dice, ¿quién es la familia del paciente que entró ahora por emergencia? Yo, doctor, venga un momento. Su familiar, hay que enviarle muestras a Solga porque sospechamos de que tiene cáncer. Ahí empieza la señora, ¿por qué? Ay, ¿por qué? ¿Por qué? Porque el zapateo, ¿no? Usted los ve ahí. Ay, ¿por qué? Ay, es bueno, era bueno, era bueno. ¿Por qué, Dios mío? Porque nunca escuchó. Porque usted nunca tomó decisiones. Porque usted siempre escuchó este programa de 5 y 30 a 5 y 40 de la mañana ahora en Radio El Rocío y pensó que no era para usted. Nadie le va a llegar a tocar la puerta de su casa a decirle, así no funciona. Acá hay un enfermo. Acá hay un paciente que si no toma el depurador amargo K10 le va a dar cáncer. Acá hay una persona que si no toma el depurador amargo K10 lo van a diagnosticar con diabetes. No, señora, yo cumplo con mi trabajo. Radio El Rocío hace lo suyo, pero usted es la que toma al final la decisión. Le invito a que se sube a estos miles de cientos de personas en todo el Ecuador, en la provincia del Cañar, en la provincia de la Suay, que se están curando de verdad, verdad. Yerberito, ¿cuál es la diferencia entre una persona enferma, entre una persona hecha a pedazos y la gente que uno ve son riendo, alegre, disfrutando con su familia, haciendo ejercicio, comiendo lo que se le da la gana, mejor dicho, Yerberito, con una buena salud? ¿Sabe cuál es la diferencia? La decisión. Y lo importante de las decisiones no es tomarlas, sino tomarlas a tiempo. Yo sé que Dios ha hecho que usted escuche este momento, este programa, por algo, no es por casualidad. Es porque usted necesita empezar a tomar uno de estos jarabes para realmente encontrar una mejor calidad de vida. ¿Qué tal que usted tenga la inflamación al estómago y justo esté escuchando que hay un jarabe que se llama depurador amargo, K10? ¿Qué tal? Me imagino que usted esté atravesando problemas de su colon, hígado graso, que usted le huela mal la boca durante todo el día, que usted cuando se quita la ropa al final del día de su trabajo, deje impregnada la ropa con ese grajo, con ese mal olor. Digo yo, puede ser un candidato a tomar el depurador amargo K10. Si se identifica, no lo piense más. 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Y ahora quiero hablarle a la audiencia masculina. Yerberito, no me toque ese vals porque me mata, me dicen los hombres. Prefiero tocarle ese vals a que lo toque el cáncer a la próstata y que ese sí lo va a matar. Miren, hay muchos varones que en este momento escuchándome tienen la orina entrecortada, tienen el ardor al orinar de 5 y 30 a 5 y 40 de la mañana. Me dijo, Yerberito, usted habla del Prostacura. Le dije, efectivamente, hablo del jarabe del hombre, del jarabe del varón, el Prostacura, el de etiqueta amarilla. Y me dijo, Yerberito, yo soy como un gato. Oiga, me sorprendió, más de 30 años trabajando yo con la salud de las personas en el Ecuador, nunca había escuchado esta expresión. Y le dije, pero dígame, ¿por qué usted me dice que es un gato? 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Que Dios los bendiga.
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1: 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Radio El Rocío, en los 1370 kHz, en amplitud modulada, le informa la hora. 5 horas, 47 minutos.
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0: 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Radio El Rocío, en los 1370 kHz, en amplitud modulada, le informa la hora. 6:02.
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Muy bien, señores y señores, buenos días, buenos días, buenos días, buenos días, buenos días, buenos días, buenos días, buenos días. Vamos arribando acá, vamos llegando. Eso, muy bien, ahí nomás eso. ¿Qué pasó acá? Bueno, ahí nomás, señores y señores. Eso, bájale un poquito. Eso, qué lindo, ¿verdad? Señores y señores, buenos días, buenos días, buenos días, buenos días, buenos días, buenos días. Vamos llegando, vamos arribando en este día martes 15 de septiembre del 2026. Qué manera de pasar el tiempo. Estamos listos y dispuestos para arrancar un día más de nuestra programación, una madrugada. Oiga, qué manera de hacer frío en las madrugadas, oiga. ¡Sí! Tormento que tenemos los solteros acá, ¿no es cierto? Lo que sufrimos los solteros, ¿no? Dios mío, frío en las noches, frío en las madrugadas y así todos los días fríos. Estamos listos a través de Radio El Rocío 1370 AM, a través de la señal del internet, a través de la señal abierta también. Estamos listos y dispuestos para compartir la programación de Movimiento Ecuatoriano. Este es un programa de clasificación A, apto para todo público. Un programa de contenido de entretenimiento y de música nacional. Sean ustedes bienvenidos y bienvenidas en cabina. Mi nombre es Néstor, más conocido como El Tigre. Acompañarle el lunes a las 9 de la mañana. Sean ustedes bienvenidos y bienvenidas. Arrancamos con la buena música ecuatoriana.

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1: Radio El Rocío, en los 1370 kHz, en amplitud modulada, le informa la hora. 6 horas, 17 minutos.
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4: Listo, señores, estamos de vuelta, estamos de regreso acá, 6 de la mañana con 20 minutos, 6 de la mañana con 20 minutos, ponga a tiempo su reloj. En las mañanas, mañanas alegres, mañanas especiales con ustedes. Martes no te cases ni te embarques, dice la señora que hace las limpias. Muy bien, usted anda medio asustado, vaya a hacerse la limpia, ¿no es cierto? Muy bien, el saludo cordial para la gente linda también que está escuchando allá en la bella ciudad de Azogues. Buenos días, buenos días, buenos días. A levantarse, a levantarse, a levantarse, a levantarse. Oiga, levantarse en estos tiempos de frío es de valientes, ¿no es cierto? Así que... sí le da pereza, ¿no es cierto? Así está, ¿no? Bueno, a continuar con más de la buena música, más del sabor. Suena, suena, suena, suena, suena, suena, suena. Ya llegó la temporada. Ya llega la temporada de los manguitos. Con las mujeres de mi pueblo, ni a comer manguitos, nada de eso.

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1: Radio El Rocío, en los 1370 kHz, en amplitud modulada, le informa la hora. 6 horas, 32 minutos.
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0: 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Buena música acá escuchando, te sientes a esta hora de la mañana. En la voz de la señora Rosita Cajamarca. Buena canción a esta hora de la mañana también. ¿Cuántos de ustedes no vive arremiéndose a pedazos, no? Sin los besos, sin los abrazos de esa persona que usted quiere. Ya, sin llorar, mi estimado, pero sin llorar ya. Ya no llore, ya no llore. 6 de la mañana con 39 minutos. Arriba los ánimos. A levantarse los que todavía no se levanten. A levantarse, a levantarse. Los que están desayunando para ir a la escuela, para ir al colegio. Eso, buen provecho. Vaya alimentándose bien. Recuerde que la alimentación es algo fundamental en el transcurso de su día. En lo que tiene que ver en su salud también. Si usted tiene una buena alimentación, va a tener una buena salud.

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1: Radio El Rocío, en los 1370 kHz, en amplitud modulada, le informa la hora. 6 horas, 46 minutos.
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Eso, estamos de vuelta acá, 6 de la mañana con 49 minutos, 6 de la mañana con 49 minutos. Acá estamos con la buena chicha, con la buena música. Movimiento Ecuatoriano todas las mañanas, brindándote esos excelentes temas. Los temas que le gusta a usted, ¿no es cierto? A usted, señora, que está desayunando, preparando el desayuno para su esposo. Los que ingresan a las 8 de la mañana todavía tienen tiempo, ¿no es cierto? Los que ingresan a las 7 tienen 10 minutos para alistarse o para llegar al trabajo. Recomendable, lo recomendable es llegar unos 5 minutos o 10 minutos antes al camello, ¿no? Para que el jefe no esté con una cara de pocos amigos, ¿no es cierto? Vamos a trabajar con buena actitud, con buen positivismo. 10 minutos nos separan de las 7 de la mañana. Vamos con esta buena canción, con esta buena música en la mañana.

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1: Radio El Rocío, en los 1370 kHz, en amplitud modulada, le informa la hora. 7 horas, 0 minutos.
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Eso por estar enamorado. Buena la canción a los tiempos, escuchando la música. Bueno, andaba por aquí, por Ecuador, ¿no? No sé si que vino con residencia, que mismo pasó con nuestro gran amigo que se encontraba en los Estados Unidos, ¿no? Angelito el Bandido. Pero ya estuvo por acá, por Ecuador. Incluso estaba en algunas presentaciones, ¿no? Acá en Ecuador, ¿no? También comentaban que había estado cantando en el Cisne el 5 de septiembre, ¿no? Muy bien, chévere. Un gran amigo como es Angelito el Bandido, ¿no? Nos dijo que iba a hacer llegar unos materiales, pero no nos ha llegado. Ya está como el que sabemos. Promete, promete y nada, nada, nada, nada. Sí. 7 de la mañana con 12 minutos, aquí estamos brindándote buena música. No se olvide también que está habilitado la línea del WhatsApp para que usted se comunique con nosotros, o a través de la línea directa 2230-377, comunícate con nosotros, o a través del WhatsApp el 09-98-67-2360. Comunícate con nosotros, cuéntanos qué estás haciendo, qué tienes preparado para el día de hoy, martes 15 de septiembre del 2026, ¿no es cierto? Qué manera de pasar el tiempo, ya estamos prácticamente a mitad de mes. Qué manera de volar, ¿no? Vuelan los tiempos, ¿no? Antes decía, antes yo no, yo de... niño, ¿no? Antes decían los mayores, ¿no? Decían, los días pasan en un abrir y cerrar de ojos, ¿no? Sí, así decían, y uno se ponía a pensar, ¿no? Idea de niños, ¿no? Idea de niños. Cuando decía abrir y cerrar los ojos, ¿no? Uno cerraba y abría y estábamos en el mismo día. Cosas que se hacían de niños, ¿no es cierto? Ocurrencias. 7 de la mañana con 13 minutos. Vamos a continuar con más de la buena música, más del sabor para ustedes.

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1: Radio El Rocío, en los 1370 kHz, en amplitud modulada, le informa la hora. 7 horas, 18 minutos.
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1: Radio El Rocío, en los 1370 kHz, en amplitud modulada, le informa la hora. 7 horas, 31 minutos.
2: Función judicial, juicio número 03204-2025-01376. Unidad judicial multicompetente, con sede en el Cantón Biblián, provincia de Cañar, Biblián, martes 26 de mayo del 2026, a las 15 horas 50. Vistos. Agréguese a los autos el oficio remitido por OTCEL, mismo que se tendrá en cuenta para los fines de ley. Agréguese también el escrito presentado por el accionante, en atención al mismo se dispone la demanda de partición de bienes propuesta por José Antonio Arévalo Lema en contra de Francisco Arévalo Lema, María Luisa Arévalo Saquipulla, María Encarnación Arévalo Saquipulla, María Ángeles Arévalo Saquipulla, María Juana Arévalo Saquipulla, Luis Néstor Arévalo Paguay, María Eloísa Arévalo Paguay, Luis Arévalo Gómez, Manuel María Arévalo Gómez, Raúl Arévalo Gómez, Diego Javier Arévalo Gómez, María Elvia Arévalo Gómez, así como los herederos presuntos y desconocidos de Miguel Ángel Arévalo Lema, Juan Arévalo Lema y segundo Miguel Ángel Arévalo Saquipulla. Reúne los requisitos contemplados en los artículos 142 y 143 del Código Orgánico General de Procesos, por lo que se califica de clara, precisa y completa. En consecuencia, se la admite a trámite mediante procedimiento sumario, conforme lo dispuesto en los artículos 332, numeral 10 del mismo cuerpo normativo. Cítese a los demandados en la siguiente forma: al señor Francisco Arévalo Lema, en el lugar señalado en la demanda, mediante de procatorio dirigido al señor juez de la unidad judicial multicompetente del cantón Chunchi, provincia de Chimborazo, quien queda facultado para comisionar la diligencia a quien corresponda decir el caso, a María Juana Arévalo Saquipulla y Luis Arévalo Gómez, en la dirección señalada en la demanda, diligencia que se cumplirá con intervención de la oficina de citaciones de esta judicatura, a los señores María Eloísa Arévalo Paguay, Luis Néstor Arévalo Paguay, teniendo en cuenta la información de los certificados emitidos por el Ministerio de Relaciones Exteriores, con fundamento en el inciso segundo del numeral 2 del artículo 56 del Código Orgánico General de Procesos. Se lo citará mediante la fijación de carteles en el Consulado de Ecuador en Nueva York de los Estados Unidos de Norteamérica. Diligencia que se practicará conforme manda la disposición legal antes referida, debido publicar la citación en las carteleras o paneles de difusión ubicados en lugares más visibles del referido consulado, en caso que la oficina consular cuente con información de contacto del demandado. Como correo electrónico o números telefónicos, se procederá inmediatamente a informar a los ciudadanos de la existencia de esta citación. El señor jefe de la oficina consular y responsable encargado de aquella dejará constancia de lo actuado en un registro fotográfico y remitirá en el término de 3 días a la Coordinación Zonal 6 del Ministerio de Relaciones Exteriores, conjuntamente con una certificación de todas las diligencias ejecutadas, para que sea ingresada a esta judicatura. Para el efecto, el señor secretario elabore el oficio dirigido al cónsul del Ecuador en Nueva York para que fije los carteles conforme lo dispuesto, debiendo hacer constar el extracto correspondiente a la demanda y el auto de calificación, previo a aquello, de ser el caso, que se pagará las tasas de rigor. En cuanto a los demandados Arévalo Gómez Manuel María, Arévalo Saquipulla María Ángeles y Arévalo Saquipulla María Encarnación, pese a insistirse que se le cite por la prensa, al haberse proporcionado información referente a sus posibles domicilios y lugares de ubicación previo a ordenar dicha citación por la prensa, se dispone que sea citado en los siguientes lugares. Al ciudadano Arévalo Gómez Manuel María, en la parroquia Jerusalén, Cantón Biblián, provincia del Cañar, georreferencia X730406 y 9701560. A la ciudadana Arévalo Saquipulla María Ángeles, en la vía Acachigaluay, Playa de Fátima, Parroquia Nazón, Cantón Biblián, provincia del Cañar, georreferencia X727511 y 9703563. A la ciudadana Arévalo Saquipulla María Encarnación, en el caserío San Luis, vía Acogitambo, Parroquia Turupamba, Cantón Biblián, provincia del Cañar, georreferencia X73-2502 y 96972-63. Diligencias que será practicadas también por la Oficina de Citaciones de esta unidad judicial. A los demandados María Luisa Arévalo Saquipulla, Raúl Arévalo Gómez, Diego Javier Arévalo Gómez, María Elvia Arévalo Gómez, así como a los herederos desconocidos de Miguel Ángel Arévalo Lema, Juan Arévalo Lema y segundo Miguel Ángel Arévalo Saquipulla, por cuanto la parte actora ha manifestado bajo juramento desconocer su individualidad o residencia, cíteseles por medio de mensajes que se transmitirán en tres fechas distintas y continuas, por lo menos tres veces al día, en una radiodifusora de esta ciudad de Biblián, en el siguiente horario. Primer mensaje entre las 7 horas a las 8 horas. El segundo mensaje entre las 14 horas a las 15 horas. El tercer mensaje entre las 20 horas a 21 horas. Y que contendrá un extracto de la demanda y solicitud pertinente y el auto de calificación de la demanda, de conformidad con los incisos quinto y sexto del artículo 146 del Código Orgánico General de Procesos. Previo a la citación, inscríbase la demanda en el registro de la propiedad del Cantón Biblián, para cuyo efecto notifíquese por cualquier medio idóneo al titular de dicha dependencia o quien haga sus veces. Por así disponer el artículo 473 del Código Orgánico de Organización Territorial, Autonomía y Descentralización, cítese al Gobierno Autónomo Descentralizado Municipal del Cantón Biblián, en las personas de la señora alcaldesa y procurador síndico municipal, diligencia que se cumplirá por intermedio de la Oficina de Citaciones de esta Judicatura. Tómese en cuenta la prueba anunciada por la parte actora y agréguese a los autos de documentación aparejada a la demanda. Considérese el domicilio judicial señalado, correos electrónicos designados para notificaciones y la autorización conferida a los abogados patrocinadores. Cítese y notifíquese. Lucero Espinosa, Álvaro Rafael, juez ponente.

¡Que va la música! 7:43 ¡Arriba los ánimos! ¡Vamos, vamos, vamos, vamos, vamos, vamos! ¡Ele! ¡Qué buena música, qué buen sabor! ¡Qué buena música, qué buen sabor! Una mañana parcialmente soleada en el transcurso de la mañana, según el reporte del clima. Eso, recuerde, si se va a exponer al sol, siempre protector solar, ¿no? Eso le ayuda a cuidar la piel, para que te mantenga una piel joven. Use protector solar, ¿no es cierto? Una gorrita y todo eso, ¿no? Un sombrero. Estos soles intensos que hace últimamente en estos transcursos de estos días. Y así como hace sol en el día, en la noche y en la madrugada, tremendo frío que hace, ¿no? Tremenda helada que se da, ¿no? Recuerde, cuide también del frío en las madrugadas y en la noche. A continuar una más. Y nos vamos a la pausa comercial.

7 horas 52 minutos. 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

Estamos de vuelta, 5 minutos nos separan de las 8 de la mañana. 5 minutos nos separan de las 8 de la mañana, señores y señores. A esta hora de la mañana también te damos buenas recomendaciones para ustedes. 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Fin de espacio publicitario en vivo. 5 minutos nos separan de las 8 de la mañana. 5 minutos y será las 8 de la mañana. Buena música, buen sabor para ustedes en este día martes.

0: Radio El Rocío, en los 1370 kHz en amplitud modulada, le informa la hora. 8 horas, 0 minutos.
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oración. Nuestra madre fue buena de verdad. Hizo de su vida un servicio a Dios y a los demás con alegría y amor. La queríamos con nosotros, pero Dios la quiso ya en su reino celestial. Invitación fúnebre. Descansó en la paz del Creador, quien en vida se llamó la señora María Pastora del Rocío Bravo Cárdenas, que en paz descanse. Su esposo Manuel Jesús Paguay Guamán, sus hijos Rosa Aurora, Sixto, Inés, Rosa fallecida, José y Clara Paguay, sus hijos de crianza Rosa Neira, Luis Velezela, Manuel Velezela, Telmo Velezela fallecido y Humberto Velezela fallecido. Sus padrinos Segundo Chimbay y Blanca Chabla. Sus hijos políticos Margarita Mishkiri, Manuel Chimbay, Mesías Hualpa, Luis Loja, José Velezela y Clara Palaguachi. Sus nietos Loja Paguay, Mishkiri Paguay, Chimbay Bravo, Hualpa Bravo, Paguay Palaguachi y Velezela Paguay. Sus padres José Bravo y María Águeda Cárdenas fallecidos. Sus padres políticos José Paguay y Rosa Guamán fallecidos. Sus hermanos Inés Bravo, María Guamán y Segundo Guamán. Sus hermanos políticos Rosa Elvira Paguay, Polinario Paguay, Josefina Paguay, Luis Antonio Paguay, Pablo Mayancela, Margarita Carchi, Angelita Arévalo, José Dután fallecido, Natividad Paguay fallecida, Tránsito Paguay, Nicolás Salto, Víctor Chimbay fallecido, Manuel Inga Paguay y María Carchi Drobo fallecida. Sus consuegros Luis Antonio Palaguachi fallecido y María Ángeles Jerez. Sus bisnietos, tataranietos, sobrinos y demás familiares cumplen con el penoso deber de comunicar su sensible fallecimiento, acaecido el día sábado 12 de septiembre del 2026. A la vez participan a los familiares, amigos y conocidos a la velación de sus restos mortales en el domicilio de sus padrinos Segundo Chimbay y Blanca Chabla, ubicado en la comunidad de Playa de Fátima, perteneciente a la parroquia Nazón. A la Santa Misa, que por el eterno descanso de su alma se oficiará el día de hoy, martes 15 de septiembre del 2026, a partir de las 14 horas 2 de la tarde, en la iglesia Santa Teresita del Niño Jesús de la parroquia Nazón. Luego al traslado de sus despojos mortales hacia el cementerio general del barrio de San Antonio del Cantón Biblián para su cristiana sepultura. Sus familiares expresan su amable gratitud por acompañarnos en este acto de piedad humana. Playa de Fátima, septiembre del 2026. Ha dejado de existir quien en vida se llamó la señora María Pastora del Rocío Bravo Cárdenas. Que hay eterna paz.

oración. Una muerte llena de paz y tranquilidad, semejante a un sueño de paz, cerró sus ojos y su alma limpia y pura. Cerró sus ojos y su alma limpia y pura se elevó hacia la mansión de la vida eterna. Invitación fúnebre. Descansó en la paz del Creador, quien en vida se llamó la Señora María Pastora del Rocío Bravo Cárdenas, que en paz descanse. Su esposo, Manuel Jesús Paguay Guamán. Sus hijos, Rosa, Aurora, Sixto, Inés. Rosa fallecida, José y Clara Paguay. Sus hijos de crianza, Rosa Neira, Luis Velecela, Manuel Velecela, Telmo Velecela fallecido y Humberto Velecela fallecido. Sus padrinos, Segundo Chimbay y Blanca Chabla. Sus hijos políticos, Margarita Mishkiri, Manuel Chimbay, Mesías Huelpa, Luis Loja, José Velecela y Clara Palaguachi. Sus nietos, Loja Paguay, Mishkiri Paguay, Chimbay Bravo, Huelpa Bravo, Paguay Palaguachi y Velecela Paguay. Sus padres, José Bravo y María Águeda Cárdenas fallecidos. Sus padres políticos, José Paguay y Rosa Guamán fallecidos. Sus hermanos, Inés Bravo, María Guamán y Segundo Guamán. Sus hermanos políticos, Rosa Elvira Paguay, Polinario Paguay, Josefina Paguay, Luis Antonio Paguay, Pablo Mayancela, Margarita Carchi, Angelita Arévalo, José Dután fallecido, Natividad Paguay fallecida, Tránsito Paguay, Nicolás Salto, Víctor Chimbay fallecido, Manuel Inca Paguay y María Carchi Hidrobo fallecida. Sus consuegros, Luis Antonio Palaguachi fallecido y María Ángeles Jerez. Sus bisnietos, tataranietos, sobrinos y demás familiares cumplen con el penoso deber de comunicar su sensible fallecimiento, acaecido el día sábado 12 de septiembre del 2026. A la vez participan a los familiares, amigos y conocidos a la velación de sus restos mortales en el domicilio de sus padrinos, Segundo Chimbay y Blanca Chabla, ubicado en la comunidad de Playa de Fátima, perteneciente a la parroquia Nazón, a la Santa Misa que por el eterno descanso de su alma se oficiará el día de hoy, martes 15 de septiembre del 2026, a partir de las 14 horas 2 de la tarde, en la iglesia Santa Teresita del Niño Jesús de la parroquia Nazón. Luego al traslado de sus despojos mortales hacia el cementerio general del barrio de San Antonio del Cantón Biblián para su cristiana sepultura. Sus familiares expresan su amable gratitud por acompañarnos en este acto de piedad humana. Playa de Fátima, septiembre del 2026. Ha dejado de existir quien en vida se llamó la señora María Pastora del Rocío Bravo Cárdenas. Que hay eterna paz en su tumba. Esta es una invitación especial de su hijo José Paguay Bravo, su esposa Clara Luz Palaguachi Jerez y sus hijos Elena, Flavio, Nube, Moisés y Lourdes Paguay, su nieta política Meilan García, sus bisnietos Meilin Paguay, Elías Paguay, su consuegra Angelita Jerez.

oración. No se ha ido para siempre. El ser amado, ahora ausente, por el poder del amor seguirá siempre presente en los recuerdos y en el corazón. Nota de condolencia. La Junta de Agua Potable de Salto, consternados ante el sensible fallecimiento de quien en vida se llamó la señora María Malo Pulgarín, que de Dios goce, expresan su más sentida nota de pesar a todos sus familiares, de manera en especial a su esposo Ariosto Ortiz, a sus hijos Ezequiel y Zoila Ortiz Malo, socios de la Junta. Que Dios con su infinita misericordia les dé resignación a sus adoloridos corazones. Salto, septiembre del 2026.

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4: Radio El Rocío, en los 1370 kHz, en amplitud modulada, le informa la hora. 8 horas, 15 minutos.
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6: Ya terminamos de descansar.
7: ¡Ja,
5: Muy bien, estamos de vuelta, estamos de regreso acá, 8 de la mañana con 17 minutos, 8 de la mañana con 17 minutos. Saludos a la gente que está trabajando, la gente que está laborando en sus diferentes puestos, en sus talleres. A la señora que está trabajando en el restaurante, ¿no es cierto? Hay algunos restaurantes que ya están con el delicioso desayuno. Eso, saludos a ustedes. A los señores que están en sus talleres, en las mecánicas automotrices, latonerías, ebanisterías, también están con nosotros en la mañana. Muy bien, súbele el volumen. Recuerde que está habilitado la línea del WhatsApp y la línea directa para que usted se comunique con nosotros. Buenos días a cada uno de ustedes, la gente linda, gente que está trabajando, gente que le gusta laborar, ¿no es cierto? Siempre en compañía de Radio El Rocío y la mejor música nacional ecuatoriana que le brindamos acá. Desde este hermoso lugar, desde bella, de esta bella ciudad de Biblián, de este rinconcito del mundo, transmitimos, ¿no es cierto?, a través del internet, a través de la señal abierta también, ¿no? Gracias a la gente allá en los Estados Unidos que todos los días dan su reporte de sintonía. Muy bien, gracias. Cómo no, saludar a don Jaime Jimmy Cota, ¿no es cierto? Un fiel oyente allá en los Estados Unidos. Ahí está también. Cualquier fallita que está pasando en el internet ya nos está informando, ¿no es cierto? Dice acá Néstor, está un poquito la señal baja o la música está baja, súbele un poquito. Gracias por el informe que nos da. Reporte de sintonía, don Jaime Yucota, allá en los Estados Unidos. Que todos los días fiel audiencia acá, ¿no es cierto? Gracias a ustedes. A continuar con más de la buena música, más del sabor para ustedes.

0: Que no puede faltar acá en Radio Rocío, ¿no es cierto? Saludos a la gente linda que está escuchando la programación en los diferentes lugares, en las diferentes comunidades de acá del Cantón Biblán, del Cantón Azogues también, del Cantón Delex también, el barrio El Rocío. La gente linda de Culiacán, San José de Bayandel también está presente con nosotros allí en el Cantón Delex. Buenos días a ustedes. Vamos a la pausa comercial y volvemos en un momento para continuar con más de la buena música.
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2: Radio El Rocío, en los 1370 kHz en amplitud modulada, le informa la hora. 8 horas, 31 minutos.
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Aquí está Cañaveral y su orquesta, ¿no es cierto? De la mañana. Buena canción acá, ¿no es cierto? Vamos a la pausa comercial. Hablamos con algo de clásicos también, música clásica, música de antaño también.

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0: Saludos para la chica linda, lo cierto, que está escuchando la programación desde su casita. Para las hermosas mujeres también.
1: Chica linda.
0: En sus puestos de trabajo, ¿no es cierto? Las señoras que atienden en el mercado municipal del cantón Pipián, buenos días. Allí en la bella ciudad de Azogues también, el mercado San Francisco. Mercado mayorista también, no sé, unos que otros trabajan en el espacio de donde venden el carbón y la hierbita. Muy bien, saludos a ustedes también. La gente que día a día trabaja, labora en las diferentes actividades, ¿no? Busca la manera de salir adelante. Saludos a ustedes, el sacrificio que hacen todos los días, ¿no es cierto? A los amigos, los ganaderos también. Ahí están, dale y dale al trabajo de ellos también, todos los días. Escuchando esta buena música, clásicos, clásicos en esta mañana.
1: Por eso a mi chica linda.
0: Para todas las hermosas chicas lindas, ¿no? Estos hermosos pasacalles a esta hora de la mañana. Vamos complaciendo para ustedes también.

0: Y con esta canción me recuerda a la gente linda de Chunchi, a la UCI también. Buenos días. Allá en Chunchi también nos sintonizan, ¿no es cierto? Allí, buenos días, presentes con nosotros en la mañana. Qué buena música acá, desde el baúl de los recuerdos, complaciendo las peticiones musicales que la gente va sugiriendo. Recuerde que nosotros con gusto estamos complaciendo. Aquí está la carcelera. Si tu casa, si tu casa fuera cárcel, Dios de tu casa no saliera ya. Ay, Dios mío, para los enamorados. Sí, ok, mi estimado señor, dice, ¿qué tal es la vida del enamorado? Lindo es, ¿no? Uno cuando está enamorado no ve la distancia, nada, ¿no? Se va nomás a Cuenca, Quito, Guayaquil, solo por ver a la novia. Uno cuando está enamorado no ve nada, ¿no? Uno cuando está enamorado presta nomás dinero también, ¿no es cierto?
1: Mañana.
0: Vamos a la pausa, señores y señores. 8 de la mañana con 45 minutos. Buenas canciones para ustedes, ¿no? Solo acá en Radio Rocío le ponemos estas canciones. Desde el baúl de los recuerdos para ustedes.

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1: 8 horas, 47 minutos.

0: ¿Cómo le duele el corazón a usted cuando se acuerda de la que sabemos? De ella misma, de ella misma.
1: ¡Qué sintonía, taita virgencita!
0: Eso, gracias acá. A don Jaime Chivicota dice gracias por el saludo. Siempre escuchando en mi taxi, dice ecuatoriana. Uy, Lian, gracias. A ver, dice... Don Jaime Chivicota siempre nos escucha en su taxi. Dice, uy, bien, vea. Vea, don Jaime, ¿cuántas tendrá? No, usted que anda de casera en casera. Anda taxiando. ¿Cuántas arremedadoras tendrá ya? Dice, en mi taxi. A ver, dice, la ecuatoriana Luxury. Dice, gracias, ¿ah? Muy bien. Ahí está escuchando la programación, gracias. Allá en los Estados Unidos. Full sintonía en los Estados Unidos, ¿no? La gente ecuatoriana. Acá escuchando Radio El Rocío. Usted recuerda su tierra hermosa, ¿no? Con estas canciones le hace recordar, ¿no? Cómo bailaba con su esposa, con la vecina, con todas ellas, ¿no es cierto? una más y nos vamos a la casa. Vamos llegando a la recta final, 5 minutos nos separan.

Bueno, señores y señores, 8:57, 8:57, queremos despedirnos de cada uno de ustedes. Hasta aquí nos trajo Río, hasta aquí les acompañamos en su programa Movimiento Ecuatoriano, un programa de clasificación apto para todo público. Este programa fue de contenido de entretenimiento y de música nacional ecuatoriana. ¿Quién estuvo con ustedes, acompañándoles? Mi nombre es Néstor, más conocido como El Tigre. Nos despedimos de cada uno de ustedes. Sí, papito, Dios nos permite, nos volvemos a escuchar el día de mañana a partir de las 6:00 a.m. Estamos nuevamente con ustedes. Mientras tanto, les deseamos un excelente día martes para todos. Y recuerde, si va a ser travesura, simplemente nos avisa. Nos vamos a casita. Gracias a ustedes. Chau, chau. Hasta el día de mañana.

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1: Radio El Rocío, en los 1370 kHz en amplitud modulada, le informa la hora. 9:01.
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4: Buenos días, amigos que nos sintonizan cada mañana en este maravilloso programa. La idea nuestra al dar este programa es mejorar su salud, es darles pautas, normas y principios que le ayudan a tener una vida mejor. Quien tiene salud tiene el mejor tesoro. Pensamos muchas veces que el dinero es lo que llena nuestra vida. Yo me pregunto, ¿una persona con dinero que no tenga salud, de qué le sirve? Sin embargo, una persona con salud que no tenga dinero es una vida ideal, porque con la salud puede conseguir el dinero. Sin la salud, no puede conseguir el dinero. Pongamos en primer lugar en nuestra vida la salud. Y para conseguir y tener una buena salud, es importante tener una buena alimentación. Vivir la vida con sabiduría nos lleva a tener una vida de salud, de paz, de tranquilidad. En esta mañana La Primavera les va a hablar sobre la debilidad. La debilidad puede ser causa de otras enfermedades que se desarrollan en el cuerpo. Cuando una persona se siente débil, decaída, sin voluntad para nada, es un síntoma seguro de que su organismo está enfermo y por lo tanto hay que tratar de buscar la causa que le produce esta debilidad. Un cuerpo sin energía, un cuerpo sin ánimo.

Ánimo, un cuerpo decaído es un cuerpo enfermo. Y muchísimas de las veces no nos duele nada. Simplemente no hay energía, no hay vitalidad, no hay normalidad en nuestras funciones. Y por eso el cuerpo demuestra su enfermedad teniéndole a usted débil, decaído, sin ganas, sin gusto, sin deseo. Vamos a ver, la primavera en esta mañana les va a dar unos breves consejos de cómo tratar la debilidad. En primer lugar, trátese de normalizar la función intestinal. Consideramos que tener una buena digestión es la base para tener una buena salud. La función intestinal, que es lo principal en el organismo, es tratar de hacerle descansar de mucha comida. Bajar la cantidad de comer es importantísimo en mejorar nuestra función intestinal. Tomar té de hierbas, no de las hierbas que vienen en fundita. Coja la hierba del campo, hierba luisa, romero, ruda, manzanilla, boldo, todas las cantidades de hierbas que la tierra generosamente nos provee. Menta, alcachofa, tomemos infusión de aguas bebiendo estos tés que van a ayudar a que el intestino trabaje mucho mejor. Las hierbas, hay algunas hierbas que nos sirven de laxante. ¿Y por qué queremos tomar hierbas de laxante? Porque vamos a depurar el intestino. En la primavera le tenemos el zen. Es una hierba que nosotros le vamos a explicar cómo preparar y tomarla dos veces en el día. Va a ser un recurrente lavado del intestino, utilizando de tal manera que su organismo se limpie de las toxinas, del envenenamiento interno. Luego, tomando agüita de cola de caballo, hace que su intestino se limpie. Haciéndose frotaciones de agua fría, debe hacerse todos los días por la mañana, algunos ejercicios leves, suaves, aplicarse fomentos de agua fría en el intestino, ayuda a que mejore notablemente. Tenemos que recordar que antes la gente se enfermaba porque no comía. Ahora, gracias a Dios, tenemos comida en exceso, pues ahora la gente se enferma por comer mucho. Cuidemos nuestro organismo y enseñémosle a comer lo que verdaderamente necesita. No coma hasta la saciedad. No llene siempre su estómago hasta que ya no puede comer más. Siempre quédese con un poquito de hambre. Hay personas que tienen desesperación por la comida. En la primavera le tenemos el té verde que le va a ayudar a que usted no coma en exceso. El comer en exceso ayuda a inflamar el estómago, a enfermar al hígado, a debilitar sus riñones y a transformar su vida en una diabetes. ¿Por qué? Porque ha comido mucho. Entonces, en el comer en demasía no está la salud. En saber qué comemos sí está la salud. La primavera les recomienda comer menos
y tomar un suplemento vitamínico. En la primavera tenemos suplementos vitamínicos para hombres, para mujeres y para niños. Antes tomábamos las multivitaminas sin preocuparnos si era para hombres, si era para mujer o si era para niños. Ahora, con la ciencia que ha avanzado, pues la ciencia también ha llegado a la medicina natural. La primavera le ofrece los suplementos vitamínicos expresamente para hombres. ¿Qué sucede tomando vitaminas el hombre? Recupera su capacidad sexual, recupera su masa muscular, recupera su fuerza física, recupera su estado mental. Entonces es importante saber qué vitamina vamos a tomar. No es de tomar las vitaminas por tomar. Cuando en la familia no hay mucha diferencia de edad, yo sí aconsejo un suplemento vitamínico, un suplemento que tenga vitaminas y minerales y que las pueden tomar todos, con la diferencia de cómo tomar a cada edad y qué dosis tomar en la edad adulta. Si estamos hablando de exceso de comida, estamos hablando de enfermedad. Pero si hablamos de suplementos vitamínicos, sabiendo la cantidad que comemos, estamos hablando de vida, de energía, de salud, de un estado mental apropiado, de un sueño reparador. Porque ya con el estómago pesado, el cuerpo no descansa, porque sigue todo el tiempo haciendo su función digestiva. Entonces, la alimentación debe ser equilibrada, exclusivamente natural, nada de excitantes. Si hablamos de medicina, si hablamos de alimentación natural, por favor, coma lo que la tierra le produce. Sus compras deben hacerse en verdulería, en el mercado. Tenga el gusto y la satisfacción de llevar su canasto, sus bolsas de compras. Consuma menos bolsas plásticas. La mala costumbre ahora, para todo una funda plástica, a sabiendas que esas fundas plásticas llegan a la casa, se botan en la basura, y en la basura es una contaminación total con el medio ambiente. Tenga el agrado de llevar su canasto, de llevar sus fundas propias para sus compras, y compre todo lo que la tierra produce. Evite comprar comidas enfundadas, enlatadas, en cartón. Todos esos alimentos tienen químicos, pesticidas, tienen sustancias nocivas para el cuerpo. No comamos en grande cantidad, pero comamos variedad. No comamos en exceso, pero comamos alimentos de distintos colores. ¿Sabía usted que los alimentos, cuando un plato nuestro tiene diferentes colores, usted está consumiendo de cada producto una vitamina especial? Eso quiere decir comida variada. Lo peor que podemos hacer es comer una sopa de fideo y un arroz con papas. Eso no es comida. Cómase el arroz, pero coma con zanahoria, coma con remolacha, coma con alverja tierna. Estamos hablando de tres colores: amarillo, rojo y verde. Cada alimento le da el nutritivo, la sustancia alimenticia que necesita su cuerpo.
Consumir lechugas, tomates, apios, acelgas, espinaca, es darle salud a su cuerpo. Si nos sentimos decaído, descanse de la carne. Descanse, no la coma por unos días, pero eso sí, ingiera lechuga, tomates, apio, acelga, espinaca, hortalizas, granos tiernos y legumbres hacen el milagro de devolverle la vida a su cuerpo. Todo el mundo queremos energía, todos queremos vitalidad, todos queremos evitar estar cansados, mañana, tarde y noche, cansados. ¿Cómo rinde usted en su trabajo si no tiene vitalidad y no tiene energía? Por favor, coma menos. Ahora los alimentos, en verdad la tierra está cansada. 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Cuando tenemos carencia de sistema inmunológico, tenemos unas vitaminas especiales para elevarle el sistema inmunológico. Si usted tiene anemia, consideramos que el principal elemento de la anemia es la carencia de hierro. Pero no, escúcheme bien, no siempre la anemia se cura con una proporción descomunal de anemia, de hierro. Si usted consume demasiado hierro, puede afectarse e intoxicarse su organismo. Por esta razón, estamos conscientes que los productos naturales no los puede comprar en cualquier centro que usted encuentre al paso. Siempre es importante consultarlo. Antes de ingerir un producto, consulte con nosotros. No tome porque le dijo el primo, porque le dijo la vecina, porque le dijo el compadre. Cada organismo es diferente. 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Esa es la diferencia entre La Primavera y otros centros naturistas. Porque estamos conscientes que apenas empieza a tomar un producto natural, en verdad no le hace daño. Pero si usted toma 6 meses seguidos colágeno, va a terminar afectado al riñón. Si usted toma por tiempos prolongados productos sin consultar a una persona que verdaderamente sabe, a la larga usted puede terminar con una afección irreparable por haber tomado sin ningún control. Y esa es la diferencia de la primavera con otros centros naturistas. Queremos que tenga vitalidad, energía, gusto de vivir, ansias de trabajar, de progresar, de vivir mejor, pero con salud. Las enfermedades pulmonares, por ejemplo, son un resultado de trabajar mucho y alimentarse mal. Y eso me he dado cuenta que tienen muchos de nuestros migrantes que están en los Estados Unidos. Siempre les recomiendo, cuando vengan al Ecuador, del aeropuerto, vengan a la primavera y ganen el máximo del tiempo posible haciéndose tratar para que vaya usted renovado, vaya usted lleno de energía a seguir trabajando. Trabajar es una bendición. Tener trabajo es doble bendición, pero creo yo
que doble responsabilidad es cuidar su salud. La vida no es solo trabajo. Necesitamos relajarnos. Necesitamos tener gustos personales para evitar problemas mayores en la salud. Usted ha hecho dinero y termina enfermándose por falta de ¿qué? De descanso, de compartir la vida entre el trabajo y la diversión. Queremos que usted sea sano, saludable y con mucho dinero. 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Lo que se desgasta trabajando, usted lo consigue con los productos naturales de la Primavera. Hemos hablado de la debilidad, del cansancio, de la fatiga, que no es una enfermedad. No es una enfermedad, pero es un aviso de que su cuerpo algo necesita. Y para eso está la Primavera. Hoy también le vamos a hablar sobre las enfermedades de la mujer. El sexo femenino se ve rodeado de malestares y enfermedades, porque no solo el hombre sufre las consecuencias del trabajo exagerado, de los vicios que se nos rodea en la vida, de las tentaciones que tenemos, la mujer también sufre de algunas enfermedades debido a la responsabilidad que tiene en la sociedad. La mujer es el eje principal del hogar. La mujer es economista, la mujer es cocinera, la mujer es médico, ella es artista. ¿Por qué? Porque trata de solucionar los problemas de toda la familia. La alimentación del hogar recae en la mujer. La ropa de los hijos recae en la mujer. El estudio de los hijos recae en la mujer. Y la mujer, a pesar de considerarse el sexo débil, es tan fuerte que tiene una capacidad para alcanzarse para todo. Pero así también la mujer tiene la capacidad de enfermarse y de enfermarse seriamente. Padres de familia deben estar pendientes de la niña que comienza a hacerse mujer y saber cómo está su menstruación. La mujer adulta tiene la necesidad de visitar a su ginecólogo para saber cómo está su útero. Y así nos hemos dado cuenta que últimamente los quistes en los ovarios es muy común en la mujer. La irregularidad en la menstruación es muy común en la mujer. Y si hablamos de la menopausia, tenemos que indicarle que en la mujer tenemos premenopausia, la propia menopausia y la posmenopausia. Entonces, no estamos hablando de un año de cuidado. Hay médicos que dicen que la pre
la menopausia y la posmenopausia dura 10 años. Y lamentablemente el descuido en su cuidado de salud le lleva a tener cáncer en el útero, a tener miomas,

si tiene problemas de poca menstruación. ¿Por qué? Porque la menstruación escasa o la menstruación abundante, ambas son peligrosas. Frecuentemente me he dado cuenta de que hay madres de familia que no le preguntan a sus hijas, ¿menstruaste este mes? Tenemos que estar pendientes de que la menstruación sea regular. Y algo que usted no sabía, el dolor en la menstruación no es normal. El dolor en la menstruación es un síntoma que le está avisando que usted algo le falta, algo funciona mal y por eso el organismo responde con dolor. Queremos indicarle que dejar de menstruar es malo, pero también debemos indicarle que el menstruar dos veces al mes o abundantemente también es malo. Debemos resaltar que la menstruación es muy importante para las señoritas, para las señoras, para las adultas. Es importante visitar al ginecólogo porque no hay edad para que aparezca un cáncer uterino. No hay edad para que aparezcan los quistes en los ovarios, tumores en el cuello del útero, problemas en las trompas de Falopio. No hay edad, no hay edad. Todo el tiempo la mujer debe estar pendiente de su cuerpo. Tenemos que aprender a cuidarnos. ¿Y qué mejor que tener la medicina preventiva? Estamos evitando enfermedades graves si sabemos prevenir. Prevenga. Visite la primavera. Estamos dispuestos a atenderle como usted se merece. Usted es la persona más importante para nosotros y creemos que la niña, que la adolescente, que la joven, que la adulta y que la anciana se merece una verdadera calidad de vida. El anciano, evitar dolores y enfermedades muy catastróficas. En la adolescente, dolores y periodos menstruales irregulares hacen que después las consecuencias sean mayores. En la mujer que está adulta y que tiene que producir, atender su hogar, ver por su familia, debe estar sana y saludable. Por lo tanto, usted deberá consultar cada caso que se presente en su familia. Por ejemplo, enfermedades de la matriz, enfermedades de los ovarios, el flujo blanco, el mal olor, la menstruación irregular, la menstruación escasa, la menstruación abundante, problemas de cólicos menstruales, problemas de hemorragias que llevan a la anemia. En la primavera siempre estamos atendiendo a adolescentes que dicen no tengo nada. Les mandamos a tomar una ecografía y la causa de una menstruación escasa, descubrimos que tienen quistes en los ovarios. Los quistes en los ovarios es fácil curar. Los quistes en los ovarios, que puede producir enfermedades mayores, es de fácil curación. Solo depende que usted asista regularmente donde su ginecólogo lo consulte y se ayude con medicina natural. Fantástico para tener una vida más tarde reproductiva y saludable. Usted necesita prepararse para el futuro. Usted necesita tener sus propios hijos y saber cuidarlos y cuidar su salud. Hablemos de la mujer que está en el periodo de lactancia. Tenemos mujeres que están en periodo de lactancia
comienza.

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Estoy presta para atenderle como usted se merece. A nuestros amigos migrantes les ofrecemos un verdadero servicio de calidad, tanto para hombres cuanto para mujeres. 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Si Dios nos permite, el día de mañana estaremos en un programa similar. Que Dios les bendiga.

0: Radio El Rocío, en los 1370 kHz en amplitud modulada, le informa la hora. 9 horas, 33 minutos.
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1: Radio El Rocío, en los 1370 kHz en amplitud modulada, le informa la hora. 9 horas, 48 minutos.

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Radio El Rocío en los 1370 kHz, en amplitud modulada, le informa la hora. 10:00, 0:00.

0: Radio El Rocío, en los 1370 kHz en amplitud modulada, le informa la hora. 10 horas, 3 minutos.
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Oración. Nuestra madre fue buena de verdad, hizo de su vida un servicio a Dios y a los demás. Con alegría y amor la queríamos con nosotros, pero Dios la quiso ya en su reino celestial. Invitación fúnebre. Descansó en la paz del Creador, quien en vida se llamó la Señora María Pastora del Rocío Bravo Cárdenas, que en paz descanse. Su esposo Manuel Jesús Paguay Guamán, sus hijos Rosa, Aurora, Sixto, Inés, Rosa fallecida, José y Clara Paguay, sus hijos de crianza Rosa Neira, Luis Velezela, Manuel Velezela, Telmo Velezela fallecido y Humberto Velezela fallecido, sus padrinos Segundo Chimbay y Blanca Chabla, sus hijos políticos Margarita Mishkiri, Manuel Chimbay, Mesías Hualpa, Luis Loja, José Velezela y Clara Palaguachi. Sus nietos Loja Paguay, Mishkiri Paguay, Chimbay Bravo, Hualpa Bravo, Paguay Palaguachi, Velezela Paguay. Sus padres José Bravo y María Águeda Cárdenas fallecidos. Sus padres políticos José Paguay y Rosa Guamán fallecidos. Sus hermanos Inés Bravo, María Guamán y Segundo Guamán. Los hermanos políticos Rosa Elvira Paguay, Polinario Paguay, Josefina Paguay, Luis Antonio Paguay, Pablo Mayancela, Margarita Carchi, Angelita Arévalo, José Dután fallecido, Natividad Paguay fallecida, Tránsito Paguay, Nicolás Alto, Víctor Chimbay fallecido, Manuel Inga Paguay y María Carchi Drobo fallecida. Sus consuegros Luis Antonio Palaguachi fallecido y María Ángeles Jerez. Bisnietos, tataranietos, sobrinos y demás familiares cumplen con el penoso deber de comunicar su sensible fallecimiento acaecido el día sábado 12 de septiembre del 2026. A la vez participan a los familiares, amigos y conocidos a la velación de los restos mortales en el domicilio de sus padrinos, Segundo Chimbay y Blanca Chabla, ubicado en la comunidad de Playa de Fátima, perteneciente a la parroquia Nazón. A la Santa Misa, que por el eterno descanso de su alma se oficiará el día martes 15 de septiembre del 2026. A partir de las 14 horas 2 en la tarde en la iglesia Santa Teresita del Niño Jesús de la parroquia Nazón. Luego al traslado de los despojos mortales hacia el cementerio general del barrio de San Antonio del Cantón Biblián para su cristiana sepultura. Sus familiares expresan su amable gratitud por acompañarnos en este acto de piedad humana. Playa de Fátima, septiembre del 2026, ha dejado de existir quien en vida se llamó la señora María Pastora del Rocío Bravo Cárdenas. Que haya eterna paz en su tumba.

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Nuevamente, ya estamos por la cabina de la Radio El Rocío. Muy buenos días, ¿cómo estamos hoy? Martes 15 ya del mes de septiembre del año en curso. Buenos días, ¿cómo han pasado? ¿Qué tal ese fin de semana? ¿Qué tal el día lunes? El día de hoy ya podemos estar por acá, hay compromisos que tenemos que ir cumpliendo también en nuestras actividades, en vuestro diario vivir, en vuestras responsabilidades. Muy buenos días, mi nombre es Diana Coronel Nieto, nuevamente al aire con este su programa del pasillo, el desarrollo del programa ahora mismo. Ya sigue en marcha los programas de la Radio El Rocío y en este momento nos prestamos a escuchar pasillos ya hasta las 12 del mediodía con los segmentos preparados. Muy buenos días a todos, toditos en el Ecuador y el mundo, quienes siempre están pendientes de la Radio El Rocío. 1370 AM a través de la web www.radioelrocio1370.com. Estamos con ustedes al aire ya en este preciso momento, en esta mañana fresquecita en el Cantón Biblián, provincia del Cañar. Estaremos observando qué nos dice hoy el tiempo, qué nos dice la INAMI, qué nos depara hoy este clima acá en nuestra provincia, en nuestro Cantón Biblián. Bienvenidas, bienvenidos. Aquí damos inicio, cómo no dar gracias a nuestro Creador, a nuestro Papito Dios, nuestro dueño de la vida. Demos gracias a través de una linda oración. Hoy estamos en el día martes 15 de septiembre. La Iglesia Católica conmemora la festividad de Nuestra Señora de los Dolores. En este día la liturgia nos invita a contemplar el misterio de la cruz, el sufrimiento redentor de María junto a su Hijo. Señor mío y Dios mío, en este día martes te doy gracias por el maravilloso regalo de la vida y de la salud. Hoy pongo en tus santas manos mis planes, mi trabajo, mis preocupaciones y todas las personas que amo. En este día en que recordamos los dolores de la Santísima Virgen María, te suplico que nos concedas la fortaleza para levantarnos ante cualquier caída o prueba. Que al igual que tu madre al pie de la cruz, sepamos mantener la fe inquebrantable y la confianza absoluta en tus planes amorosos. Dios, guíame, protégeme, dame la sabiduría para hacer el bien, que tu luz ilumine mi camino y que todo lo que haga hoy sea para tu santa gloria. Amén, así sea. Qué linda oración para hoy. Hoy estamos recordando los dolores de nuestra Virgen María, Madre de Dios, Madre de Jesús, al pie de la cruz. 10:20, son ya las 10:20. El éxito no se mide por lo que logras, sino por los obstáculos que superas en el camino. Esta buena frase nos recuerda que cada dificultad es solo una oportunidad para hacernos más fuertes. Repetimos aquella frase de motivación a esta hora de la mañana: el éxito no se mide por lo que hagas, sino por los obstáculos que superas en el camino. Recuerde que toda dificultad, problemas, circunstancias, sufrimiento es solo una oportunidad para hacernos aún más fuertes. Bienvenidas, bienvenidos. Se da inicio a este su programa a través de la original Radio El Rocío, la voz del austro ecuatoriano.

Los saludos, las sugerencias, los comentarios son bienvenidos a través de nuestros teléfonos 2230-377-0998-672360. Exclusivamente se comunica con quien los habla acá en cabina de la WR. Saludamos a toda la gente en Nueva York, en Manhattan. Saludos para la WR. Gracias a todos y cada uno de ustedes acá en el Cantón Biblián también. Y en Nueva York, Manhattan, sintonizan la radio El Rocío tempranito. Ya tenemos unas primeras peticiones musicales para ir ya coordinando con cada uno de ustedes, hacerles escuchar aquella canción, aquella melodía a gusto de nuestros fieles amigos oyentes. 10:24 en el Ecuador continental, una horita menos en el Ecuador insular, y según el país que nos estemos escuchando, buenos días o buenas tardes o quizá buenas noches. Biblián está nublado en esta mañana, 17 grados está la sensación térmica, lleva algo de nubla acá Biblián, 30% de algunas lloviznas aisladas, algunos chubascos ligeros en nuestra provincia, en nuestro cantón. El viento corre a 16 kilómetros por hora y la radiación por el momento está moderado. Tenemos bajo la radiación UV en este momento en Biblián. Eso es lo que podemos observarlos ahora mismo en el tiempo. ¿En qué nos dice el tiempo para el Cantón Biblián, provincia del Cañar? En este momento algo de nubla, pero como que quiere abrirse ya la mañana, como que quiere brillar algo el día, ya a estas horas. 10:25, Cantares de mi Patria. Como que quiere brillar algo el día, ya a estas horas. 10:25, Cantares de mi Patria.

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1: Radio El Rocío, en los 1370 kHz, en amplitud modulada, le informa la hora. 10 horas, 32 minutos.
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2: 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Avanza el tiempo y la programación de la Radio El Rocío. Saludamos a nuestra gente migrante, nuestra gente que sintoniza la Radio El Rocío a través de la web. Saludos, Dianita, feliz martes, full parlante en Nueva York, complázcame con la canción del más querido de Gerardo Morán. Saludos a mi linda gente en Sajeo, Cruz Verde, Gulanza. Saludos especiales a mi mamita Mercedes, que escucha todos los días la WR en Sajeo, Cuchincay. Alegría todo el día. ¿Qué tal, Rebelde? Ya se hizo presente Rebelde Moreno. Saludo para toda la familia que escuchan acá en el Ecuador, Sajeo, Cruz Verde, Gulanza. De manera pero muy especial para la mamita Mercedes, que ella escucha la WR todos los días en la parroquia Sajeo Cuchincay, en Sajeo Cuchincay, para todos, todos y todas quienes están sintonizando la Radio El Rocío. Muy buenos días, alegría todo el día, Rebelde Moreno, todos los días es un fiel oyente de la Radio El Rocío. Saludamos a la familia Pinguil, que también escucha la radio a través de la web. Saludos también a la gente en Manhattan, y la familia Pinguil sintonizan la Radio El Rocío. Ya mismo estaremos con la canción del más querido de Gerardo Morán. Buen tema para dar complacencia a esta hora de la mañana. Por acá tenemos el más querido. Rapidito, aquí la tecnología es rápida. 10 con 35 minutos, suena la complacencia para nuestra gente, tanto de Estados Unidos, acá en Sajeo, Cruz Verde y Gulanza.

Excelente el tema, buena canción a esta hora de la mañana. Gerardo Morán, el más querido, con la canción El Más Querido. Ya estamos acá, ya estamos nuevamente con el programa Al Aire. Azogues, sectores de la vecina ciudad de Azogues, todos, toditos, los barrios, comunidades, parroquias orientales de Azogues, calles, avenidas. En fin, a todos, todos, todos, toditos sintonizan la radio El Rocío. De manera muy especial para nuestras amigas en casa. Estamos ahí con el radiecito prendido, escuchando los pasillos, con quien los habla. Gracias por el afecto a todos en Azogues. Saludos en las cinco esquinas a toda nuestra fiel oyentes de la radio El Rocío. 10:39. A continuación tenemos la canción Tú y Yo. Escuchamos en las voces únicas de los hermanos Miño Naranjo.

Qué lindo que es escuchar nuestra música, nuestra identidad, nuestras melodías, nuestro gusto musical a esta hora de la mañana. Lo nuestro suena a través de la radio El Rocío, la voz del austroecuatoriano. Gente que trabaja en los Estados Unidos, diferentes actividades, restaurantes, factorías. Estamos también para todos los amigos que trabajan en el taxi, en sus vehículos, en las unidades de transporte. Nos llevan de condado a condado, a estado, a las avenues de Nueva York. Quienes están por los rascacielos, estamos con la limpieza de los edificios. Hay muchas y muchísimas actividades, gente que hace el comercio también por allá por Nueva York y que todos los días nos honran con la sintonía. Por eso tenemos que tener una mentalidad positiva. Esas dos palabras, mentalidad positiva. El pesimista ve la dificultad en cada oportunidad. El optimista ve la oportunidad en cada dificultad. Escrita por Winston Churchill. Repetimos aquella frase de mentalidad positiva a esta hora de la mañana a través de la programación del pasillo. Repetimos para que tengamos una linda mentalidad y positiva hoy. El pesimista ve la dificultad en cada oportunidad. El optimista ve la oportunidad en cada dificultad. Pensemos muy bien aquella frase. Nosotros tenemos que tener quizás un 90% en nuestro pensamiento del éxito. El éxito se basa simplemente en insistir, en dar, en ahí estar, estar, insiste y insiste. Ese es el éxito. Ese es el buen trabajo. Un trabajo en equipo. Quizás se divide el trabajo, pero multiplica los resultados. Eso lleva siempre en mente, amigos oyentes. Nosotros debemos seguir motivándonos, la mentalidad positiva, motivar un equipo de trabajo, de compañerismos, de familiar. Los familiares también tenemos un buen equipo de trabajo. Vamos a multiplicar resultados. El trabajo en equipo divide el trabajo, pero multiplica los resultados, señores. Adelante, cualquier dificultad es pasajera. Levántese, 10:45 minutos. Es el momento para continuar con el desarrollo de la programación. Ya estaremos revisando algo de información para darles a conocer cómo estamos en la información local, nacional, ¿por qué no decirlo? Internacional. Más música a esta hora. Quizá con algo de chachay, pero aquí Radio El Rocío le marca la diferencia.

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1: A 5 minutos que nos separan de las 11 de la mañana, amigas, amigos oyentes de la Radio El Rocío, estamos en esta primera hora de la programación del pasillo. Por culminar con estos últimos 5 minutos, nos tomamos también unos segunditos para saludar a la gente de la parroquia Nazón, Nazón Centro. Estamos también en Cuitún, en la comunidad de Cuitún. La sintonía es total, gracias, un Dios le pague a la gente de la parroquia Jerusalén y todos los barrios, todas las comunidades quienes pertenecen a las parroquias. Que es tanto de Nazón y Jerusalén, tenemos una linda sintonía, que Dios le pague, siempre deseamos todo lo mejor a ustedes y todos los días estamos con vuestro acompañamiento, damos lo mejor con todo respeto. 4 minutos y las 11 de la mañana, vamos culminando la primera hora del pasillo. A continuación estaremos también ya con algo de información con el flash informativo.

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2: Radio El Rocío, en los 1370 kHz, en amplitud modulada, le informa la hora. 10 horas, 59 minutos.
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oración. No se ha ido para siempre el ser amado, ahora ausente. Por el poder del amor, seguirá siempre presente en los recuerdos y en el corazón. Nota de condolencia. La Junta de Agua Potable del Salto, consternados ante el sensible fallecimiento de quien en vida se llamó la señora María Malo Pulgarín, que de Dios goce, expresan su más sentida nota de pesar a todos los familiares, de manera en especial a su esposo Ariosto Ortiz, a sus hijos Ezequiel y Zoila Ortiz Malo, socios de la Junta. Que Dios con su infinita misericordia les dé la resignación a sus adoloridos corazones. Salto, septiembre del 2026. Atentamente la directiva y los socios.

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0: 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Las 11 de la mañana con 2 minutos, a esta hora Radio El Rocío presenta el flash informativo del momento. Clasificación A, apto para todo público, contenido informativo, con fecha 15 de septiembre del año 2026. Con el tiempo real, con nuestro tiempo real en el Cantón Biblián de 18 grados centígrados en este momento, todavía existe algo de nubla en el cielo de Biblián, quiere brillar un poquito el sol, el viento está a 11 kilómetros por hora y la radiación UV está muy alto. Con este del INAMI, con este anuncio del INAMI, damos inicio a la noticia del momento a través de la Radio El Rocío, la voz del Austro Ecuatoriano. Atención amigos oyentes, el martes 15, miércoles 16 de septiembre se realizarán los cierres programativos en el puente de Bailey del sector de la cadena. Este comunicado desde la troncal, preste atención señores quienes viajan, señores del volante, el cierre programado por mantenimiento del puente de Bailey en la cadena de Vía Yud, Cochacay El Triunfo. El Ministerio de la Infraestructura, Tecnología informa a la ciudadanía que la circulación por la Vía Yud, Cochacay El Triunfo estará suspendida en el puente de la cadena, sector Manuel de J. Calle, debido a los trabajos de mantenimiento de la capa de rodadura de los accesos a la estructura tipo Bailey. La interrupción vehicular será los días martes 15, miércoles 16 de septiembre en horario de 8 horas a 16 horas, 8 de la mañana a 4 de la tarde. Las vías alternas a tomar, vehículos pesados, Virgen de Fátima, Puerto Inca, La Troncal, y los vehículos livianos, el puente de la derribadora Las Maravillas. El control del tránsito estará a cargo de los miembros de la Policía Nacional. Se recomienda a los conductores tomar las debidas precauciones, planificar sus desplazamientos con anticipación, respetar la señalización instalada, atender las indicaciones del personal encargado del control vial. Mantenerse informado a través de los canales oficiales de comunicación. Así es, amigos oyentes, el cierre programado por mantenimiento del puente del baile en la cadena de la Vía Yud, Cochacay El Triunfo. Es la información del momento a través de la WR Radio El Rocío, la voz del austroecuatoriano. La tarde de ayer, amigos oyentes, en la ciudad de Azogues se registró un grave incendio forestal en el sector de Macas, Javier Loyola, donde las unidades del Cuerpo de Bomberos de Azogues trabajaron para controlar y sofocar las llamas. En esta emergencia participaron 10 efectivos, apoyados por las unidades F1, F3 y T5, quienes realizaron labores para evitar que el fuego continúe propagándose y afecte la vegetación y fauna de la zona. Los miembros de la Casaca Roja piden prevención y manejo responsable de la quema para evitar este tipo de las emergencias. Las quemas se están descontrolando, amigos oyentes, diferentes sectores, tanto de Azogues, también el día de ayer acá en Biblián, se pudo observar una gran cantidad de humo en la atmósfera. Esto nos va afectando el medio ambiente, amigos oyentes. Seguimos con más notas informativas, algo de salud, amigos oyentes, tomógrafo al 100% operativo, fortalece el servicio de diagnóstico por imagen del Hospital José Carrasco Arteaga. Más de 700 pacientes por semana se beneficiarán de estudios de diagnóstico por imagen en el Hospital de Especialidades José Carrasco Arteaga del Instituto Ecuatoriano de Seguridad Social IES en Cuenca. Gracias a la gestión del gobierno y el tomógrafo GE Revolution Evo quedó completamente instalado, operativo y cubierto con las garantías correspondientes. La unidad médica invirtió más de $111,000 en este equipo de alta complejidad, que tiene la capacidad para realizar más de 100 exámenes diarios de lunes a domingo. El servicio de este tomógrafo estaría disponible en las tomografías las 24 horas, los 7 días de la semana. Los afiliados pueden acceder a estos estudios de acuerdo a las indicaciones médicas y agendamiento correspondiente. ¡Qué bien! Este servicio en tomografía está disponible, amigos oyentes, en el José Carrasco Arteaga, en el Hospital José Carrasco Arteaga. 11:08, seguimos con más del desarrollo de este informativo del momento. Es el flash informativo de la hora. El Niño en este mes de septiembre registraría lluvias récords en Guayaquil, duplicaría el registro mensual del inicio del evento de aquel año de 1997 y 1998. Septiembre quizás sería seco en Guayaquil, pero en los primeros 14 días del mes, la estación del aeropuerto registró 25,6 milímetros de lluvia, 36 veces más de lo normal que registra, y se va duplicando las lluvias en todo el mes de septiembre del año 97. Le comento que las lluvias en lo que va de septiembre en Guayaquil superan 36 veces el promedio normal histórico para este mes en la ciudad. En la estación meteorológica de referencia del aeropuerto José Joaquín de Olmedo, en medio de la alerta roja por el desarrollo del fenómeno del Niño de este año, septiembre es históricamente seco en Guayaquil, pero en los primeros 14 días de este mes en el aeropuerto se registra gran caída de agua, lluvia, quizás por 25,6 milímetros o litros por metro cuadrado. Se trata de septiembre más lluvioso de la serie histórica en Guayaquil en los últimos 45 años, pues solo existe registros sistemáticos y mediciones continuas en la estación meteorológica desde el año 1981, según datos del Instituto Nacional de Meteorología e Hidrología, INAMI. Esta cifra rompe con los parámetros climáticos de la ciudad para este mes. Además, esos 25,6 litros por metro cuadrado de lluvia duplican con creces la precipitación total acumulada en septiembre del 97, durante la fase inicial o de transición lluviosa devastadora del fenómeno del Niño de aquel año 97-98. Guayaquil quizás sería lleno de agua, lluvias muy por encima de lo normal en el Guayas y los ríos. Según la INAMI, también nos está dando la advertencia, la INAMI Ecuador, de meteorológica, del 13 al 16 de septiembre, quizás se prevé precipitaciones de regiones litoral y amazónica, las mayores intensidades, y este comunicado también se extiende quizás para más episodios hasta el día 17 a 18 de este mes. Los episodios de lluvia de consideración y las primeras inundaciones de sectores en Guayaquil la última semana son parte de estos impactos iniciales del fenómeno del Niño como consecuencia de las lluvias que empieza ya a presentarse con mayor frecuencia en las próximas semanas y mantendrían durante todo el mes de octubre con intensidad variable de acuerdo al reporte de la INAMI. Sería claramente que se active ya los primeros indicios de lluvias en los ríos y Guayas. También se puede extender quizás muy fuerte los vientos en más las lluvias. Las comparaciones entre eventos del fenómeno del Niño 97-98. Las 11:11, amigos oyentes, no se nos olvide, estaremos dándoles más informaciones a las 12 para finalizar el encuentro con la noticia del momento. En 3 meses y medio, 235 personas fueron multadas por quemas a cielo abierto en Quito. Preste atención a esta nota, total de 235 procesos de sanción de quema a cielo abierto se abrió en la capital Quito desde el 1 de junio. Las medidas de control contra las quemas a cielo abierto no autorizadas superaron los registros del año anterior, según se dio a conocer el día lunes 14 de septiembre, a través de inspecciones preventivas en el Distrito Metropolitano. Autoridades locales confirmaron la apertura de 235 expedientes de sanción que por quemas de cielo abierto en Quito, falta asociada en manejo de fuego entre el 1 de julio y el 14 de septiembre, rebasando 219 procesos registrados a lo largo de todo el verano 2025. Amigos oyentes, está sancionado no solo en la capital, sino en todo nuestro territorio ecuatoriano para las quemas, si es que de pronto se está identificada la persona, lugar donde pueden darse las multas económicas fijadas por normativa municipal. En la capital, por ejemplo, van desde $241 hasta $36,150. Sería 75 salarios básicos unificados. También la ordenanza clasifica las sanciones leves, 482 a unos 1,205. Graves también se va por unos quizás 1,446, y así va subiendo, quizás muy graves en las multas. Eso es en la capital. Si es que de pronto las personas de administración de las zonas se van descubiertas, quizás algunos individuos que van con las quemas descontroladas, hay multas. 11:14 minutos, nos volvemos a escuchar cuando el reloj marque las 12 del mediodía. Gracias por vuestra atención. Les esperamos con más notas informativas. Aquí, vamos a la pausa y volvemos.
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4: Radio El Rocío, en los 1370 kHz en amplitud modulada, le informa la hora. 11 horas, 14 minutos.
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6: Buenas tardes, doña Carmen. ¿Qué se cuenta? ¿Ya llueve por su sector?
7: Buen día, Ingeberito. Parece que ya por fin quiere llover. 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
9: 11 horas, 19 minutos.

programación al aire de Cantares de mi Patria, dándole la bienvenida para todos y cada uno de ustedes quienes sintonizan la radio El Rocío, la voz del austro, en este preciso momento. Ya mismo daremos a conocer, hay una linda programación por San Miguel de la parroquia Cogitambo. Se nos vienen las fiestas en la ciudad de Azogues. Saludos para todos nuestros fieles oyentes de la radio El Rocío. Ya se nos vienen las fiestas de nuestro patrono San Miguel, que será ya la próxima semana. Le daremos a conocer, tenemos una linda programación en la comunidad de San Miguel de la parroquia Cogitambo. Nuestro saludo cordial. 11:23, mis señoras bonitas, quienes trabajan en la cocina, y para los caballeros que nos ayudan con la preparación del sabrosísimo almuerzo.

Aquellas flores negras en las voces de Tito del Salto, la música a través de la radio El Rocío, la voz del Austro Ecuatoriano. Tenemos saluditos. Ya estamos con la sintonía en la ciudad de Azogues, en la vía Oriente y la Miguel Heredia. Estamos a pocos pasos, cerquita nomás de la iglesia de San Francisco. Sintonizan la radio El Rocío. Por ahí estamos sintonizados. Le cuento en la vía Oriente y la Miguel Heredia. Estamos a pocos pasos, cerquita nomás de la iglesia de San Francisco. Sintonizan la radio El Rocío.

La parroquia La Unión del Cantón Chordelec. Llegamos lejos, primeros y mejores. ¿Cómo estamos con el clima? ¿Cómo han pasado por allá todas las familias, quienes sintonizan la radio El Rocío desde el Cantón Biblián, provincia del Cañar, en la parroquia La Unión del Cantón Chordelec? Están con la sintonía de la radio El Rocío. ¿Qué tal? ¿Qué tal? Muy buenos días para todos y cada uno de ustedes. Ya me recordé de ustedes. Ustedes me escriben, yo ya recuerdo de dónde, cómo nosotros llegar con el saludo. Saludos, Dianita. Saludos, dice la. Sí, la familia Quituizaca Quiroga es por allá. No me olvido. Es la familia Quituizaca Quiroga. Escuchan todos los días allá en el barrio La Unión de Chordelec. Las 11 con 28 minutos. Ya mismo se nos va el tiempo. Ya mismo las 12, ya tan solo con 32 minutos. Y estaremos en las 12. Vamos con este último pasillo de las 11 y 30. Luego estaremos con publicidad. Y luego estaremos rematando el programa de hoy con pasillos.

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1: Radio El Rocío, en los 1370 kHz, en amplitud modulada, le informa la hora. 11 horas, 31 minutos.
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3: Fin de espacio publicitario. 11 horas, 46 minutos.

rumbo hasta las 12 del mediodía con El Pasillo a través de la radio El Rocío, la voz del austro. Quizás algún ligero páramo se nos viene y se nos va. De todas maneras, hace frío en el Cantón Biblián, provincia del Cañar. A las 12 la información de la noticia a través de la radio El Rocío. Y nuestros amigos oyentes a través de la web, agradecemos vuestra sintonía a través de la internet.

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1: 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Radio El Rocío, en los 1370 kHz en amplitud modulada, le informa la hora. 12 horas, 0 minutos.
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4: ¿Qué tal, amigas y amigos? Muy buenas tardes. Bienvenidos a la emisión de Radio Noticias 1370, correspondiente al día de hoy, martes 15 de septiembre de 2026. Y estamos en la mitad del mes. Mi nombre es Janet Mishkiri. Buenas tardes, querida compañera.
2: Compañera, muy buenas tardes. Reiterando el saludo, la bienvenida para todos y cada uno de ustedes, quienes ya estamos en la sintonía a través de la señal abierta, a través de la web y de la página del en vivo. Mi nombre, Diana Coronel Nieto, se da inicio.
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4: La nota editorial para esta tarde la tomamos de diario La Hora, bajo el título Adaptación o Tragedia, Ecuador ante el cambio climático. En poco tiempo será difícil encontrar un ecuatoriano que no sufra las consecuencias de la falta de prevención frente al cambio climático y fenómenos naturales extremos. Desde 2005, la iniciativa de adaptación global de la Universidad de Notre Dame, Estados Unidos, mide la vulnerabilidad de 192 países y su capacidad para adaptarse al clima. El índice analiza 36 factores de vulnerabilidad y 9 de preparación y ubica a Ecuador en el puesto 120 del ranking global. El índice no es un diagnóstico absoluto, pero ofrece una hoja de ruta sobre áreas urgentes. Uno de sus resultados más preocupantes es la preparación ante desastres, aunque iniciativas como Alístate Ecuador o el Sistema Universitario de Alerta Temprana en Loja muestran avances en la dirección correcta. El reto es convertir esfuerzos aislados en un sistema nacional permanente. El sector peor evaluado de Ecuador es el hábitat humano, puesto 183. El índice plantea la incapacidad de nuestras ciudades de soportar olas de calor, inundaciones y concentración urbana, así como la debilidad de su infraestructura logística y transporte. Varias medidas capaces de reducir esta vulnerabilidad recaen en los gobiernos locales: planificación, ordenamiento, manejo de quebradas, drenajes, mantenimiento vial y servicios públicos. Las carencias pueden volverse mortales y exigen un nivel de coordinación institucional al que Ecuador no está acostumbrado. Quito lo volvió a demostrar el último fin de semana. Ante un incendio forestal en la ciudad, los bomberos no pudieron actuar con rapidez porque el hidrante del sector estaba dañado. Las ciudades deben garantizar sus servicios de infraestructura. La revisión periódica de hidrantes, drenajes, quebradas, vías y otros sistemas esenciales no puede comenzar cuando llega la emergencia. La prevención debe convertirse en una política permanente y debe ser el voltaje el que lo exija. Esta fue la nota editorial tomada de diario La Hora bajo el título Adaptación o Tragedia, Ecuador ante el cambio climático.
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4: Y presentamos los titulares para esta tarde. El galón de diésel se comercializa en Ecuador a $3.15 en septiembre de 2026, mientras que el subsidio supera el dólar por galón. Vicente Corral reactiva tomógrafo en Cuenca. Estos son los pacientes y estudios que atenderán. Ecuatorianos usan nuevas rutas para llegar a Estados Unidos. Otros titulares.
2: Más titulares para la tarde. Atención por el fenómeno del Niño. 368 recintos electorales están en riesgo previo a las seccionales de noviembre en el Ecuador. ¿Por qué hace frío en Cuenca? Etapa explica las causas de las bajas temperaturas. Aquí la pausa, volvemos.
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1: Y ahora, el detalle de la información.
4: Marcamos ya las 12 horas con 7 minutos y damos inicio al detalle de la información. El galón de diésel se comercializa en Ecuador a $3.15 en septiembre de 2026, mientras que el subsidio supera el dólar por galón. En septiembre de 2026 se cumple un año desde que el gobierno de Daniel Noboa eliminó el esquema de subsidio del diésel que mantenía el precio del combustible congelado en $1.80 por galón, sin importar que tanto suba o baje el valor del combustible en los mercados internacionales. Hoy el precio del diésel premium, que es el que utilizan los carros, sobre todo pesados y transporte público, es de $3.15. Ese precio estará vigente hasta el 11 de octubre de 2026. Se trata de una reducción de 3 centavos frente al precio que estuvo vigente entre el 12 de agosto y el 11 de septiembre. Esto luego de que el gobierno de Daniel Noboa implementará ajustes en el mecanismo de fijación de precios mediante el decreto ejecutivo 468 el 11 de agosto de 2026. Sin embargo, el precio sigue teniendo un subsidio parcial que se ha estado incrementando en medio del escenario de aumento de precios del petróleo y los combustibles en lo que va de 2026. Entre el 12 de septiembre y el 11 de octubre de 2026, el subsidio del Estado ecuatoriano es de $1.22 por cada galón de diésel premium para el sector automotor. El subsidio al diésel pasó de 86 centavos por galón en el periodo anterior a $1.22 en el actual. El incremento es de 36 centavos. Eso significa que el precio real del diésel premium para este mes sin el subsidio debió ser de alrededor de $4.37 por galón. Sin embargo, el subsidio alcanzó su nivel más alto en mayo de 2026, cuando llegó a $1.94 por galón. El 12 de septiembre de 2025, Noboa incrementó $1 el precio del diésel, que pasó de $1.80 por galón a $2.80 hasta diciembre de 2025. Y en diciembre, el gobierno incorporó al diésel a un sistema de bandas de fluctuación de precios con topes que ya regían desde 2024 para las gasolinas Extra y Ecopaís. El mecanismo permite ajustar mensuales con un límite de 5% de aumento y 10% de reducción frente al precio del mes anterior. Sin este esquema de bandas, el gobierno habría tenido que gastar mucho más en subsidiar los combustibles. Esto porque en 2026 los precios han tenido fuertes incrementos por la guerra entre Estados Unidos e Irán, que comenzó el 28 de febrero de 2026. Aunque Ecuador tiene refinerías, estas no abastecen a la demanda interna, por lo que también es importador de diésel. Alrededor del 75% del diésel que se consume en el país es importado. El 9 de septiembre de 2026, por ejemplo, el precio internacional del diésel Ultra Loop Sulfur Diesel, la referencia más cercana al marcador que usa Ecuador para sus importaciones, tuvo un precio spot de $4.83 por galón sin incluir flete. Se trata de un diésel con bajo contenido de azufre. Antes de que estalle la guerra, el 27 de febrero, el precio de este diésel era de $2.51. De ahí que el 9 de septiembre ha subido a $2.32. Es el precio más alto registrado de este tipo de diésel en lo que va del 2026. Tomando en cuenta que la guerra de Medio Oriente comenzó el 28 de febrero de ese año. La gasolina extra también tiene un mayor subsidio en el periodo vigente. El valor pasó de 18 centavos a 20 centavos por galón, un aumento de 9,5%. En paralelo, el precio al público también bajó 3 centavos. De $3.24 a $3.21 por galón por el decreto ejecutivo 468 el 11 de agosto de 2026. El subsidio de la extra alcanzó valores más altos meses atrás, en el periodo del 12 de junio al 11 de julio llegó a $1.02. Y del 12 de julio al 11 de agosto se ubicó en 62 centavos. Mientras que el subsidio de la Eco País extra con etanol pasó de 42 centavos a 44 centavos por galón. El incremento es de 4,4%. El subsidio actual de esta gasolina continúa muy por debajo del registrado entre el 12 de junio y el 11 de julio, cuando alcanzó $1.17. 12:13.
2: Las informaciones a través de la noticia de la doble R por el fenómeno del Niño. 368 recintos electorales están en riesgo previo a las seccionales de noviembre en el Ecuador. Unas 6.000 cámaras de vigilancia estarían activas ante y durante las elecciones seccionales del 29 de noviembre en el Ecuador. Las inundaciones y los desplazamientos de masas de tierra son los mayores peligros para los puntos de votación. El Consejo Nacional Electoral, CNE, instaló el 15 de septiembre del 2026 la Mesa de Seguridad que operará para las elecciones seccionales y el Consejo de Participación Ciudadana y Control Social CPCCS noviembre próximo en el Ecuador. En este primer encuentro se produjo en el Q911 en Quito. Acudieron entidades como la Policía Nacional, Fuerzas Armadas, Secretaría de Gestión de Riesgo, Fiscalía General del Estado, la Agencia Metropolitana de Control, entre otras. Precisamente el director del EQ911 explicó que para estos comicios estarán activas unas 6.000 cámaras de videovigilancia a nivel nacional. Unos 3.000 funcionarios estarán atentos para atender las emergencias. La prioridad será monitorear antes y durante la jornada de votación los efectos que podría tener este fenómeno del Niño para sugerir acción de prevención y contención de las autoridades de control y otras entidades. Cristian Díaz, director de Seguridad y Manejo de Gestión de Riesgo del CNE, explicó que de los análisis realizados hasta el 15 de septiembre hay un total de 368 recintos electorales en riesgo de cara a las elecciones de noviembre. Al menos 257 recintos electorales pueden sufrir inundaciones, especialmente en la costa ecuatoriana. En tanto que existen 111 alertas de juntas receptoras del voto que podrían verse afectadas por desplazamientos de masas de tierra por el efecto del fenómeno del Niño, especialmente en provincias que están atravesadas por la cordillera. Para los comicios seccionales de noviembre de 2026, el Consejo Nacional Electoral tiene previsto la instalación de 4.399 recintos electorales. El presidente del CNE, José Cabrera, explicó que en el monitoreo del avance de este fenómeno se realiza a diario, porque las cifras, así como puntos geográficos afectados, pueden cambiar en los próximos días. 12 del mediodía con 16 minutos.
4: Y siguiendo con la información, Vicente Corral reactiva tomógrafo en Cuenca. Estos son los pacientes y estudios que atenderá. El Hospital Vicente Corral Moscoso de Cuenca volvió a poner en funcionamiento su tomógrafo, un equipo utilizado para realizar estudios especializados de cráneo, abdomen y columna, entre otros procedimientos. La reactivación ocurre después de que en agosto de 2026 se reportara que el equipo permanecía fuera de servicio. Ahora, según información proporcionada por la Casa de Salud, tendrá capacidad para beneficiar a cerca de 1.700 pacientes cada mes. El tomógrafo utiliza rayos X y sistemas computarizados para obtener imágenes detalladas del interior del cuerpo que sirven de apoyo a los médicos para establecer diagnósticos y tratamientos. Entre los estudios de mayor demanda que se realizan con este equipo constan tomografías simples de cráneo, tomografías trifásicas de abdomen, angiotomografías, tomografías de columna cervical. Los pacientes que requieren estos procedimientos pueden provenir de consulta externa, hospitalización y emergencia, además de aquellos derivados desde otros establecimientos de salud. ¿Cuánto se invirtió? Demandó una inversión de $222,541 e incluyó el cambio del tubo de rayos X, el módulo de control y la matriz USB. Según información proporcionada por el gobierno, el equipo ya había recibido una intervención en 2024 y posteriormente volvió a quedar fuera de servicio. Los estudios realizados en el Hospital Vicente Corral Moscoso no tienen costo para los pacientes atendidos dentro de la red pública. En establecimientos privados, estos procedimientos pueden costar hasta $500 dependiendo del tipo de estudio solicitado de acuerdo con la misma fuente. 12 horas 18 minutos.
2: Más informaciones a través de la Radio El Rocío, la voz del Austro Ecuatoriano, las notas informativas. ¿Por qué hace frío en Cuenca? Etapa explica las causas de las bajas temperaturas. Las temperaturas de Cuenca se mantienen bajas durante las mañanas y noche, mientras que las precipitaciones registradas en los últimos días se concentran en las partes altas de Cuenca. Lenín Álvarez, responsable de la Red Hidrometeorológica de Etapa EP, explicó que las condiciones actuales responden a varios efectos o factores meteorológicos y geográficos. Los cielos están nublados, de cual forma un efecto de pantalla que evita que el sol caliente durante el día. Esto hace que tengamos temperaturas máximas de 17 grados y en la mañana temperaturas mínimas de 8,5 a 9 grados con una sensación térmica de unos 2 grados o menos, explica. A esta situación se suma el ingreso de la humedad desde la Amazonía y el Pacífico, que contribuye al descenso de las temperaturas. Meses de menor lluvia, agosto, septiembre, registran habitualmente menores niveles de precipitaciones en Cuenca. La zona tiene un régimen binodal. Primer periodo lluvioso ocurre en marzo, mayo, segundo entre octubre a diciembre. Álvarez señaló que la situación actual no corresponde a una sequía como la registrada 2023-2024. Se están presentando precipitaciones, si bien son bajas, pero se da gran parte en las partes altas. Los caudales que tenemos en los ríos se mantiene aún en estado normal. Niveles un poco bajos, pero aún problema en plantas de agua potable, aún no todavía. El pronóstico de lluvia intensa en la costa. Se prevé tormentas de mayor intensidad en la región costa desde el 14 de septiembre del 2026. Se extenderán durante 3 días. Así lo señalan los pronósticos del Instituto Oceanográfico y Antártico de la Armada INOCAR, el Instituto Nacional de Meteorología e Hidrología INAMI. Las lluvias se concentrarán principalmente en Esmeraldas, Manabí y Guayas. En el Azuay, Chaucha y Molleturo, sectores con influencia climática de la costa, pueden registrar precipitaciones de intensidad media, explicó Álvarez. Uso responsable del agua y evitar fogatas. Ante este escenario de precipitaciones bajas en las provincias de la sierra, se recomienda mantener el uso responsable del agua, evitar su desperdicio. Álvarez también pidió evitar las fogatas, especialmente en las zonas altas, debido a la presencia de vientos que pueden favorecer la propagación de incendios forestales. 12:22.
4: Así funciona la cedulación móvil en Ecuador y quienes pueden recibirla en casa. Las brigadas móviles del registro civil atendieron a 45.562 personas entre enero y agosto de 2026 en Ecuador. En estos 8 meses, la entidad realizó 2.562 jornadas de cedulación fuera de sus agencias. Guayas registra 6.403 beneficiarios y ocupa el primer lugar entre las provincias que constan en el reporte. Después aparece Manabí con 4.224, Los Ríos con 3.758 y Pichincha con 3.526. La lista continúa con Santo Domingo de los Áchilas con 2.917, El Oro con 2.862, Esmeraldas con 2.603, Azuay con 2.266, Tungurahua con 2.088 y Loja con 1.089. Las brigadas recorren comunidades rurales y sectores de difícil acceso. También acuden a domicilios de adultos mayores, personas con discapacidad, ciudadanos con movilidad reducida cuando requieren atención en sus viviendas. Por ejemplo, una brigada permaneció 2 días en la parroquia González Suárez en Otavalo. Los habitantes pudieron realizar el trámite en su comunidad sin acudir a una agencia del registro civil. Otro caso corresponde a Manuel Sarmiento, de 90 años. El adulto mayor tiene una movilidad reducida. Renovó su cédula desde su domicilio en Loja. Su hijo, Minio Sarmiento, gestionó el trámite. ¿Cuántas brigadas de cedulación realizó el registro civil en años anteriores? Durante el 2024 realizó 2.810 brigadas y atendió a 81.934 personas. Para 2025 la cifra subió a 4.084 brigadas y 132.942 beneficiarios. El reporte de 2026 contabiliza 2.562 brigadas y 45.562 personas atendidas hasta agosto, por lo que estas cifras no permiten una comparación anual directa con 2024 y 2025. 12:24.
2: ARCSA clausura restaurante en Durán tras hallar heces de roedores, lagartijas y plagas. La Agencia Nacional de Regulación, Control, Vigilancia Sanitaria, ARCSA, clausuró temporalmente un establecimiento de comida oriental ubicado en Durán, Guayas, luego de detectar varias irregularidades sanitarias durante una inspección. Entre los hallazgos más graves estuvieron las heces de roedores en diferentes zonas del local y sobre los alimentos. Según el reporte difundido por la entidad, los excrementos fueron encontrados en verduras, salsas de soya, repisas y recipientes utilizados para la preparación o almacenamiento de productos. La inspección también evidenció problemas en la conservación de los alimentos. ARCSA informó que en una congeladora había proteínas y otros productos expuestos y con presencia de líquidos, una condición que podría favorecer la contaminación cruzada. Cucarachas, lagartijas y gorgojos. Los inspectores además encontraron insectos y otros animales dentro de los equipos de refrigeración. Entre los hallazgos reportados estuvieron cucarachas, lagartijas y gorgojos. Las condiciones identificadas representan incumplimiento relacionado con la higiene, manipulación y conservación de los alimentos destinados al consumo humano. Ante estas irregularidades, ARCSA dispuso la clausura temporal del establecimiento. El local podría reabrir una vez que cumpla las disposiciones establecidas con la autoridad sanitaria. Entre las medidas exigidas están los procesos de limpieza y desinfección, además de la implementación de acción para controlar y evitar la presencia de plagas. ARCSA difundió imágenes del operativo a través de las redes sociales y recordó a la ciudadanía que pueden reportar establecimientos que presenten posibles irregularidades sanitarias mediante la aplicación ARCSA Móvil. 12:27.
4: Y oleaje llegará a las costas de Ecuador entre el 15 y 17 de septiembre. El Instituto Oceanográfico y Antártico de la Armada INOCAR informó sobre el arribo de oleaje proveniente del suroeste del Pacífico hacia las costas continentales 17 de septiembre. El Instituto Oceanográfico y Antártico de la Armada INOCAR informó sobre el arribo de oleaje

0: En las provincias de Esmeraldas, Manabí, Santa Elena, Guayas y El Oro, se esperan olas de hasta 1,50 metros, mientras que en Galápagos podrían alcanzar los 2 metros de altura. A partir del 16 y hasta el 17 de septiembre, las condiciones del mar tenderán a cambiar a un nivel moderado. Ante este escenario, INOCAR recomienda extremar las precauciones, especialmente en playas y sectores cercanos a rompientes, debido a que las olas podrían romper con mayor fuerza y generar corrientes de resaca. Esta información es importante sobre todo para aquellas personas que estuvieron planificando en estos días irse a la playa. Oleaje llegará a las costas de Ecuador entre el 15 y 17 de septiembre. 12 horas 29 minutos y nos vamos a la pausa publicitaria para luego retornar con más información.
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0: ¡Qué rico almuerzo que usted está sirviéndose! 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
5: María, Madre mía de El Rocío, déjame dedicarte un espacio de mi tiempo para agradecerte participando del Rosario Mariano, que sábado tras sábado lo vivimos. 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
6: Y de tan solo 25 minutos nos separan de las 13 horas, 1 de la tarde. El saludo especial para nuestros amigos oyentes que sintonizan Radio El Rocío y también para quienes nos observan a través del Facebook Live en nuestra página de Facebook Radio El Rocío 1370 AM. Continuando con la información, ecuatorianos usan nuevas rutas para llegar a Estados Unidos. Durante años, hablar de migración irregular desde Ecuador hacia Estados Unidos era afrontar el riesgo de cruzar la selva del Darién. En 2023, 57.250 ecuatorianos cruzaron el Darién. En 2025 fueron apenas 133 y entre enero y febrero de 2026 se registraron 28, según el último boletín oficial disponible de Cancillería. Los encuentros de ecuatorianos en la frontera estadounidense también cayeron de 89.712 en 2024 a 4.951 en 2025. La Policía Nacional advierte, sin embargo, que las redes de tráfico de migrantes cambian de ruta según los controles fronterizos, las decisiones políticas y la demanda. En 2026, la institución ha identificado modalidades aéreas, terrestres, mixtas y marítimas. Ruta 1, Ecuador, República Dominicana, Puerto Rico, es la ruta que más preocupa por el crecimiento de los viajes hacia el Caribe. Entre enero y julio de 2026 se registraron 32.766 salidas aéreas de ecuatorianos hacia República Dominicana y 24.764 retornos por esa misma vía. La diferencia es que 8.002 movimientos sin registros no registró registros. Según 2024, esa brecha acumulada llega a 24.092 movimientos Sin embargo, el Ministerio del Interior hace una precisión al depurar los registros por persona y número de cédula. Calcula que 2.107 ecuatorianos que viajaron a República Dominicana entre enero y julio de 2026 todavía no habían retornado. Es decir, que los 24.094 no correspondían auténticamente a migrantes irregulares. La propia Subsecretaría de Migración reconoce que por el cambio observado desde 2025, se presume que República Dominicana podría estar funcionando como país de tránsito para migración irregular. El tramo más peligroso es el Canal de la Mona, que separa República Dominicana de Puerto Rico. El tramo es de aproximadamente 130 kilómetros de mar y los viajes suelen hacerse en embarcaciones artesanales sobrecargadas, conocidas como yolas. El riesgo incluye naufragios, desapariciones, abandono en alta mar y quedar bajo control de las redes del tráfico de personas. Ruta 2, Ecuador, Centroamérica, México. La segunda ruta combina vuelos con desplazamientos terrestres por Centroamérica. La policía identifica una modalidad aérea vía Nicaragua por la que las redes pueden cobrar entre 12.000 y 14.000 dólares por persona. Desde allí, el trayecto continúa por distintos países centroamericanos con el objetivo de alcanzar México y finalmente la frontera estadounidense. También existen recorridos que intentan presentar el viaje inicial como de turismo. Reportes de 2026 de autoridades mexicanas han identificado rutas aéreas hasta su país que después son utilizadas por redes de coyoteros para continuar el desplazamiento de los migrantes. Las cifras muestran cuánto cambió este corredor. Según datos de Cancillería, México registró 92.448 encuentros de ecuatorianos en situación irregular en 2024. En 2025 fueron 9.464 y en enero de 2026 se reportó apenas uno. La reducción no significa que las redes hayan desaparecido. Para la policía, precisamente la capacidad de modificar recorridos es parte de su modelo criminal. Ruta 3, Darién y Panamá. La ruta más conocida continúa activa, aunque con cifras mucho menores. Los migrantes salen de Ecuador hacia Colombia y desde allí intentan avanzar por el Darién, la selva que conecta Colombia con Panamá para seguir por Centroamérica y México. En 2023 cruzaron por ahí 57.250 ecuatorianos. En 2024 la cifra bajó a 16.576 y en 2025 a 133. La policía considera una de las alternativas más peligrosas y prolongadas a esta. Las redes pueden cobrar entre 8.000 y 12.000 dólares. Y el recorrido completo puede extenderse entre 45 y 90 días. El Caribe abre otra alerta. La ruta por República Dominicana no es el único corredor marítimo bajo observación. Organizaciones que trabajan con migrantes han alertado también sobre viajes a través de Bahamas, especialmente hacia las islas próximas a Florida. En septiembre de 2026, la Fiscalía de Cañar mantenía una investigación por tráfico ilícito de migrantes relacionada con 5 ecuatorianos desaparecidos durante una ruta por Bahamas. Estos casos muestran uno de los mayores problemas de las nuevas rutas, cuando el viaje pasa del control migratorio regular a una embarcación clandestina. Seguir el rastro de una persona se vuelve mucho más difícil. 12 horas 43 minutos.
7: Buen provecho para quienes estén almorzando a esta hora de la tarde. Informaciones a través de la WR. En este momento damos lectura a boletín informativo. Prefectura del Cañar impulsa la Feria Productiva del Cacao 2026 en El Piedrero. La institución provincial fortalece la producción local y genera espacios de comercialización para productores y emprendedores en territorio. La Prefectura del Cañar continúa fortaleciendo el desarrollo productivo de la provincia con la realización de la Feria Productiva del Cacao 2026, que se desarrollará este domingo 20 de septiembre en El Piedrero y reunirá a 25 participantes vinculados a distintas actividades productivas y de emprendimiento. La feria constituye un espacio impulsado por la institución provincial para visibilizar la producción local, promover la transformación de materias primas, fortalecer la comercialización y generar nuevas oportunidades para productores, asociaciones y emprendimientos en territorio. Durante la jornada, la ciudadanía podrá conocer y adquirir derivados del cacao, la miel de abeja, artesanías y gastronomía, además de disfrutar de presentaciones culturales y artísticas. A través de este tipo de acciones, la Prefectura del Cañar articula producción, capacitación, emprendimiento y comercialización, fortaleciendo capacidades y creando espacios donde quienes producen puedan acercar directamente sus productos a nuevos consumidores. El trabajo institucional en el ámbito productivo busca que la riqueza agrícola del territorio no se limite únicamente a la producción primaria, sino que pueda avanzar hacia procesos de transformación e innovación, contribuyendo a dinamizar la economía local. La Feria Productiva del Cacao 2026 se desarrollará desde las 8 horas a 18 horas en la avenida principal Vía al Triunfo, sector Colegio Amazonas, en El Piedrero. La Prefectura del Cañar invita a las familias y del Piedrero y sectores cercanos a participar de esta jornada y a respaldar el trabajo de productores, emprendedores y artesanos locales. El cacao de nuestra tierra se transforma en oportunidades. 15 minutos y las 13 horas.
6: 5.000 becas para emprender. Así puede postular al programa del gobierno hasta el 5 de octubre. Mujeres y personas LGBTI más mayores de 18 años podrán acceder a una de las 5.000 becas de capacitación para desarrollar y ofrecer un emprendimiento. El programa Emprendamos con Inclusión y Sin Discriminación abrió su convocatoria y las inscripciones estarán disponibles hasta el 5 de octubre de 2026. ¿Quiénes pueden acceder a las becas? La convocatoria fue presentada por la ministra de Gobierno, Natalie Murillo, y está dirigida a personas mayores de 18 años que tengan una idea de negocio o un emprendimiento en marcha y busquen adquirir herramientas para desarrollo. El programa también busca aportar a la autonomía económica de sus participantes. La capacitación será impartida por el Ministerio de Gobierno junto al Instituto Superior Tecnológico Tecnoecuatoriano. Las clases serán completamente virtuales, por lo que los participantes podrán acceder al proceso formativo desde cualquier lugar. ¿Cuánto dura la capacitación? El programa contempla 46 horas de formación distribuidas en 16 horas de actividades sincrónicas, 24 horas asincrónicas y 6 horas de tutorías. Quienes cumplan con los requisitos académicos establecidos al finalizar el proceso podrán obtener una certificación. La capacitación está organizada en 5 módulos. Los contenidos incluyen inclusión económica y social desde la perspectiva de género, empoderamiento económico, cultura de paz y cero discriminación, diseño del perfil de negocio y construcción o fortalecimiento del plan de negocio. Módulo 1, inclusión económica y social desde la perspectiva de género. Módulo 2, empoderamiento económico. Módulo 3, cultura de paz y cero discriminaciones. Módulo 4, diseño de perfil de negocio. Y módulo 5, construcción de fortalecimiento del plan de negocio para emprendedores. Los 3 primeros módulos estarán disponibles para autoformación y contarán con recursos visuales y clases en línea. Los dos últimos estarán enfocados en desarrollar o fortalecer el plan de negocio con clases virtuales y tutorías de acompañamiento. El programa busca que quienes participan puedan organizar y proyectar sus ideas de negocio, identificar oportunidades y aplicar herramientas para fortalecer sus emprendimientos. La formación también aborda temas de igualdad, inclusión y no discriminación. Aunque las clases comenzarán el 21 de septiembre de 2026, las inscripciones permanecerán abiertas hasta el 5 de octubre. Esto permitirá que quienes se registren durante ese periodo puedan incorporarse al proceso incluso después del inicio de actividades. Para participar, las personas interesadas deberán completar un formulario de inscripción, acceder a la plataforma virtual, desarrollar los contenidos y aplicar las herramientas aprendidas en su emprendimiento. 11 minutos y las 13 horas, continuamos con la noticia internacional. Avanzan las deportaciones masivas, ciudades con más detenciones y redadas del ICE contra migrantes en Estados Unidos. Estados Unidos atraviesa un nuevo pico de arrestos migratorios bajo la administración de Trump. Texas, Florida y California lideran el ranking de jurisdicciones con más detenciones por parte del Servicio de Inmigración y Control de Aduanas, ICE, por sus siglas en inglés, desde el inicio del segundo mandato hasta el 6 de agosto de 2026. Texas encabeza la lista con 124.601 arrestos, más del doble que el segundo estado. Florida suma 57.715 detenciones y California 46.711, Georgia 21.060 y Nueva York 19.042 completan el top 5 de jurisdicciones con más arrestos. Los arrestos en Florida pasaron de 3.306 en mayo a 7.170 en junio de 2026, un salto del 117%. El aumento se explica por la colaboración del Estado con el gobierno federal y la firma de acuerdos, según análisis de BBC News Mundo, citado por Deportation Data Progen. El ICE roza la meta de 2.000 arrestos diarios. En agosto de 2026, el ICE detuvo a 50.925 personas en todo el país, casi el doble que en el mismo mes de 2025, de acuerdo con datos del Departamento de Seguridad Nacional. La agencia reportó operativos puntuales de alto impacto, 121 arrestos en una sola redada en Memphis, y 2.197 detenciones en un operativo de un mes en Nueva York. El repunte llega tras una breve caída de arrestos entre enero y febrero de 2026, posteriormente a la muerte de dos ciudadanos estadounidenses durante operativos en Minneapolis. Los mexicanos concentran el mayor número de detenidos. México lidera la lista de nacionalidades con 213.894 arrestos, 39% del total, seguido por Guatemala, 79.174 y Honduras, 60.152. Venezuela, 35.704, El Salvador, 24.548 y Nicaragua, 17.202. Completan el grupo de países con más detenidos. Desde septiembre de 2025, la cantidad de detenidos sin cargos penales superó a la de quienes tienen condenas o cargos pendientes. ¿Y cuáles son las razones detrás del incremento de los arrestos del ICE? El aumento de detenciones se financia por el presupuesto de la ley HR1, conocida que otorgó 75.000 millones de dólares al ICE para gastar en 4 años. Esto explica por qué la agencia pudo escalar operativos en estados como Florida, que sumó acuerdos con el gobierno federal para colaborar directamente con tareas de control migratorio. Según el departamento Data ProGen, las personas detenidas por el ICE son deportadas en menos de 60 días en la mayoría de los casos y solo el 7% queda en libertad en ese mismo plazo. Esto significa que quienes son arrestados tienen muy poco margen de tiempo para acceder a asesoría legal o apelar su caso antes de una posible deportación. 12:53. Vamos con las noticias deportivas. Liga de Quito versus Palmeiras. Así llegan ambos a la revancha por los cuartos de final de la Copa Libertadores. Liga de Quito y Palmeiras volverán a enfrentarse este miércoles 16 de septiembre a las 17:00, hora de Ecuador, por los cuartos de final de la Copa Libertadores 2026. El conjunto brasileño llega con una ventaja mínima de 1-0 conseguida en la ida, por la que los albos necesitan remontar en el estadio Rodrigo Paz Delgado para meterse entre los cuatro mejores del torneo. Liga Deportiva Universitaria llega a la revancha después de empatar 1-1 con Deportivo Cuenca por la última fecha de la fase inicial de la Liga Ecuavet. Antes de ese empate, el equipo dirigido por Gustavo Álvarez había derrotado 3-1 a Técnico Universitario como visitante. Esa victoria le permitió llegar en la quinta posición a la última jornada con 45 puntos y asegurar su presencia en la siguiente instancia del campeonato ecuatoriano. Palmeiras ganó 1-0 a Liga de Quito en el partido de ida disputado en Sao Paulo. El único gol fue marcado por Agustín Giai, resultado que permite al equipo dirigido por Abel Ferreira avanzar a semifinales incluso en un empate en Quito. Después de ese encuentro, el conjunto paulista volvió a ganar por el campeonato brasileño y derrotó 2-0 a Sao Paulo en el clásico. Esa victoria dejó al Palmeiras con 56 puntos y en ese momento como líder provisional del torneo. Sin embargo, el Flamengo ganó posteriormente 2-1 a Corinthians y recuperó la primera posición con 57 puntos, uno más que Palmeiras. En sus últimos partidos, el brasileño Palmeiras también había empatado 0-0 con Botafogo y 1-1 con Mirasol. Liga de Quito necesita ganar por 2 goles para avanzar directamente a semifinales. Una victoria por 1 tanto llevará la serie a penales. Un empate o triunfo de Palmeiras clasifica al brasileño. El ganador enfrentará al vencedor de Fluminense versus Planes. La revancha entre Liga y Palmeiras será este miércoles 16 de septiembre a las 17:00 en el Rodrigo Paz Delgado. Y 4 minutos nos separan de las 13:01.
7: Cerrando con la última nota del deporte, amigas, amigos oyentes, les comentamos del duelo entre el Deportivo Cuenca y Muxurruna. Se jugará este domingo una vez finalizado la fase 1 de la Liga Pro. Y con el Deportivo Cuenca integrado, el hexagonal del descenso, el cuadro rojo iniciará su objetivo de salvación este domingo a partir de las 16:00, enfrentando a Muxurruna en el Estadio Alejandro Serrano Aguilar. La Liga Pro dio a conocer la programación de la fecha. Uno de los colorados comenzará su participación recibiendo al conjunto del Ponchito, que lo dirige el estratega cuencano Paul Vélez. El hexagonal, el Expreso Austral, llega con 36 puntos, 2 menos de su primer rival, que tiene 38 unidades, siendo a la prioridad mejor ubicación y lejos del descenso directo. El equipo colorado entrenará este martes en la tarde. Fue su entrenación también días anteriores, pues espera la llegada de su nuevo estratega, el argentino Andrés Llana. 2 minutos y las 13:00.
6: Y en cuanto al pronóstico del tiempo, la temperatura máxima para hoy en Biblián llegará a los 19 grados centígrados y por la noche será de 10 grados. El sol apareció en el firmamento de Biblián a las 6 de la mañana con 7 minutos y se esconderá en el firmamento a las 18 horas con 13 minutos. El viento circula a 12 kilómetros por hora. Y de acuerdo a la información del INAMI, se prevén lluvias en la tarde. Aquí nos dicen aproximadamente 2 horas. Así que a tener precaución. De esta forma, pues estamos llegando al final de este su programa, invitándoles también para que el día de mañana nos acompañen y que tengan una bonita tarde a todos.
7: Llegamos a la parte final. Gracias a todos y cada uno de ustedes. Dios mediante el día de mañana.
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3: Radio El Rocío, en los 1370 kHz, en amplitud modulada, le informa la hora. 13 horas, 0 minutos.
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Oración, nuestra madre fue buena de verdad, hizo de su vida un servicio a Dios y a los demás con alegría y amor. La queríamos con nosotros, pero Dios la quiso ya en su reino celestial. Invitación fúnebre. Descansó en la paz el Creador, quien en vida se llamó la Señora María Pastora del Rocío Bravo Cárdenas, que en paz descanse. Su esposo Manuel Jesús Paguay Guamán. Los hijos Rosa, Aurora, Sixto, Inés, Rosa fallecida, José y Clara Paguay. Sus hijos de crianza Rosa Neira, Luis Velezela, Manuel Velezela, Telmo Velezela fallecido y Humberto Velezela fallecido. Padrino segundo Chimbay, Blanca Chabla. Sus hijos políticos Margarita Mishkiri, Manuel Chimbay, Mesías Hualpa, Luis Loja, José Velezela y Clara Palaguachi. Sus nietos Loja Paguay, Mishkiri Paguay, Chimbay Bravo, Hualpa Bravo, Paguay Palaguachi, Velezela Paguay. Sus padres José Bravo, María Agüeda Cárdenas fallecidos. Padres políticos José Paguay, Rosa Guamán fallecidos. Hermanos Inés Bravo, María Guamán, segundo Guamán. Hermanos políticos Rosa Elvira Paguay, Polinario Paguay, Josefina Paguay, Luis Antonio Paguay, Pablo Mayancela, Margarita Carchi, Angelita Arévalo, José Dután fallecido, Natividad Paguay fallecida, Tránsito Paguay, Nicolás Alto, Víctor Chimbay fallecido, Manuel Inga Paguay y María Carchi Drobo fallecida. Consuegros Luis Antonio Palaguachi fallecido y María Ángeles Jerez. Bisnietos, tataranietos, sobrinos y demás familiares cumplen con el penoso deber de comunicar su sensible fallecimiento acaecido el día sábado 12 de septiembre del 2026. A la vez participan a los familiares, amigos y conocidos a la velación de los restos mortales en el domicilio de sus padrinos, segundo Chimbay Blanca Chabla, ubicados en la comunidad de Playa de Fátima, perteneciente a la parroquia Nazón. A la Santa Misa por el eterno descanso de su alma se oficiará el día martes 15 de septiembre del 2026, hoy a partir de las 14 horas 2 en la tarde, en la Iglesia Santa Teresita del Niño Jesús de la parroquia Nazón. Luego al traslado de los despojos mortales hacia el cementerio general del barrio de San Antonio del Cantón Biblián para su cristiana sepultura. Sus familiares expresan su amable gratitud por acompañarnos en este acto de piedad humana. Playa de Fátima, septiembre del 2026, ha dejado de existir quien en vida se llamó la Señora María Pastora del Rocío Bravo Cárdenas, que haya

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Qué bonita está la tarde, qué bonita está la tarde, 1:09 PM. Ya estamos en la 1:09 PM. Se da inicio a la programación del día de hoy con la programación de Una Vuelta Más al Sol a través de la Radio El Rocío, la voz del austro ecuatoriano. Excelente tarde del martes 15. Los homenajeados y homenajeadas de la fecha, felicidades. Abrazo muy fuerte, que Dios me los bendiga y que cumpla muchos años más de vida o que cumpla meses. Por ahí está la bebé, el niño, la niña también en los cumplemeses, mesecitos que van alcanzando. Y así para alcanzar su primer añito también el saludo muy especial. Aniversarios en esa fecha especial. Aquí Radio El Rocío está con la felicitación para todos y cada uno de vosotros. Bienvenidas, bienvenidos, arrancamos la programación Una Vuelta Más al Sol con el espacio ya de esta hora para que se comunique con nosotros a través de los teléfonos. Bienvenidas, bienvenidos.

Muchísimas felicidades, que Dios me los bendiga. Qué homenaje que damos inicio el día de hoy para todos quienes el día de hoy están de festejo. El programa a través de la Radio El Rocío, de lunes a viernes de 1 a 2 de la tarde. Abrimos el espacio para que se pueda comunicar con nosotros y las complacencias musicales. Que Dios me los bendiga a todos toditos acá en el Ecuador y en el mundo, quienes el día de hoy están de Happy Birthday to you.

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1: Radio El Rocío, en los 1370 kHz en amplitud modulada, le informa la hora. 13 horas, 16 minutos.
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7: 13:20, 1:20. Radio El Rocío, la voz del austroecuatoriano, se escucha en Bayas, en las parroquias orientales de Azogues, Javier Royola, Chuquipata, Bayas. Estamos en Taday. Gracias, un Dios le pague a todos y cada uno de ustedes.

Serenata merecida para todos los cumpleañeros de hoy, 1:24, como que quiere salir nuevamente el solcito, como que se nos esconde, y así, en fin, estamos en esta tarde tanto fría aquí en el Cantón Biblián, 1:24.

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1: Radio El Rocío, en los 1370 kHz en amplitud modulada, le informa la hora. 13 horas, 28 minutos.
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2: Oración, llevando en sus manos una vida entera cargada de entrega generosa, alegría contagiosa. Oración, llevando en sus manos una

Ortiz, a sus hermanos Celestina, Alejandro e Imelda Malo, socios de la comunidad. Su hermano político Miguel Ortiz, sus sobrinos Gustavo Calle, Elsa y Olga Ortiz, a sus hijos. Que Dios con su infinita misericordia les dé la resignación a sus adoloridos corazones. Salto Bajo, septiembre del 2026. Atentamente la directiva y los socios.

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Muchas felicidades, 100% orgullosa de ser ecuatoriano. Somos la WR Radio El Rocío, la voz del Austro. Saludamos a los amigos en Cañar, que también están con nosotros. Estamos en el cantón El Tambo, también en todas las provincias de nuestro lindo Ecuador y fuera de las patrias ecuatorianas a través de la web. Saludamos a todos y cada uno de ustedes. La música a través de la ecuatorianísima Radio El Rocío.

aquel tribal ecuatoriano a través de la radio ecuatoriana. Saludamos a los amigos en San Miguel de Cojitambo. Nos invitaron a las fiestas. Ya tenemos invitación para la próxima semana. Se nos viene buenas fiestas, lunes y martes. Grandes artistas, entre ellos estará Don Medardo y sus players y Manuelito Ducci. Habrá. Buenas fiestas por San Miguel de Cojitambo. Nos vamos a San Miguel de Cojitambo. Estamos con los saludos también para todos nuestros amigos de la agricultura, de la ganadería, que a esta hora están en sus labores, tanto en el campo. Para nuestros amigos quienes trabajan, nuestras amigas quienes trabajan en la labor y están sintonizando la radio El Rocío. Tenemos baja temperatura, quizás va bajando. Quizás algunos chubascos van y vienen, algunas pequeñas lloviznas. No es tan grande las lloviznas que viene por acá, pero sí, estamos con chachay porque el viento corre a 23 kilómetros por hora. Eso es lo que le cuento y le comento, que sí estamos con el viento desesperadamente, 23 kilómetros por hora. Y estaremos con bajas temperaturas también en parte de la noche, según la INAMI. Así mismo dice, 10 minutos y las 14 horas.

Un minuto que nos separan ya de las 14 horas 2 en la tarde. Siga con la sintonía de la Radio El Rocío, la voz del austro. Mañana estaremos de vuelta con la programación desde las 10 de la mañana hasta las 14 horas con quien los habla. Radio El Rocío presentó el programa Una Vuelta Más al Sol. Les habló Diana Coronel Nieto. Mañana nos estaremos volviendo a escuchar, Dios mediante.

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0: Radio El Rocío, en los 1370 kHz en amplitud modulada, le informa la hora. 14 horas, 1 minuto.
1: Oración, llevando en sus manos una vida entera cargada de entrega generosa, alegría contagiante, entusiasmo solidario, un gran amor a Dios y una fidelidad consagrada a su querido hogar. Nota de condolencia. 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Expresan su más sentida nota de pesar a todos los familiares, de manera en especial a su esposo Ariosto Ortiz, a sus hermanos Celestina, Alejandro e Imelda Malo, socios de la comunidad. Su hermano político Miguel Ortiz, sus sobrinos Gustavo Calle, Elsa y Olga Ortiz, a sus hijos. Que Dios con su infinita misericordia les dé la resignación a sus adoloridos corazones. Salto Bajo, septiembre del 2026. Atentamente la directiva y los socios.

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1: Radio El Rocío, en los 1370 kHz, en amplitud modulada, le informa la hora. 14 horas, 16 minutos.

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2: Radio El Rocío, en los 1370 kHz, en amplitud modulada, le informa la hora. 14 horas, 31 minutos.
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3: Judicial, juicio número 03204-2025-01376. Unidad Judicial Multicompetente, con sede en el Cantón Biblián, provincia de Cañar, Biblián, martes 26 de mayo del 2026, a las 15 horas 50. Vistos. Agréguese a los autos el oficio remitido por OTCEL, mismo que se tendrá en cuenta para los fines de ley. Agréguese también el escrito presentado por el accionante, en atención al mismo se dispone la demanda de partición de bienes propuesta por José Antonio Arévalo Lema en contra de Francisco Arévalo Lema, María Luisa Arévalo Saquipulla, María Encarnación Arévalo Saquipulla, María Ángeles Arévalo Saquipulla, María Juana Arévalo Saquipulla, Luis Néstor Arévalo Paguay, María Eloísa Arévalo Paguay, Luis Arévalo Gómez, Manuel María Arévalo Gómez, Raúl Arévalo Gómez, Diego Javier Arévalo Gómez, María Elvia Arévalo Gómez, así como los herederos presuntos y desconocidos de Miguel Ángel Arévalo Lema, Juan Arévalo Lema y segundo Miguel Ángel Arévalo Saquipulla. Reúne los requisitos contemplados en los artículos 142 y 143 del Código Orgánico General de Procesos, por lo que se califica de clara, precisa y completa. En consecuencia, se la admite a trámite mediante procedimiento sumario, conforme lo dispuesto en los artículos 332, numeral 10 del mismo cuerpo normativo. Cítese a los demandados en la siguiente forma: al señor Francisco Arévalo Lema, en el lugar señalado en la demanda, mediante deprocatorio dirigido al señor juez de la Unidad Judicial Multicompetente del Cantón Chunchi, provincia de Chimborazo, quien queda facultado para comisionar la diligencia a quien corresponda decir el caso, a María Juana Arévalo Saquipulla y Luis Arévalo Gómez, en la dirección señalada en la demanda, diligencia que se cumplirá con intervención de la Oficina de Citaciones de esta Judicatura, a los señores María Eloísa Arévalo Paguay, Luis Néstor Arévalo Paguay, teniendo en cuenta la información de los certificados emitidos por el Ministerio de Relaciones Exteriores, con fundamento en el inciso segundo del numeral 2 del artículo 56 del Código Orgánico General de Procesos. Se lo citará mediante la fijación de carteles en el Consulado de Ecuador en Nueva York de los Estados Unidos de Norteamérica. Diligencia que se practicará conforme manda la disposición legal antes referida, debido a publicar la citación en las carteleras o paneles de difusión ubicados en lugares más visibles del referido consulado, en caso que la oficina consular cuente con información de contacto del demandado, como correo electrónico o número

0: telefónicos se procederá inmediatamente a informar a los ciudadanos de la existencia de esta citación. El señor jefe de la oficina consular y responsable encargado de aquella dejará constancia de lo actuado en un registro fotográfico y remitirá en el término de 3 días a la Coordinación Zonal 6 del Ministerio de Relaciones Exteriores, conjuntamente con una certificación de todas las diligencias ejecutadas para que sea ingresada a esta judicatura. Para el efecto, el señor secretario elabore el oficio dirigido al cónsul del Ecuador en Nueva York para que fije los carteles conforme lo dispuesto, debiendo hacer constar el extracto correspondiente a la demanda y el auto de calificación, previo a aquello, de ser el caso, que se pagará las tasas de rigor. En cuanto a los demandados, Arévalo Gómez Manuel María, Arévalo Saquipulla María Ángeles y Arévalo Saquipulla María Encarnación, pese a insistirse que se le cite por la prensa, al haberse proporcionado información referente a sus posibles domicilios y lugares de ubicación previo a ordenar dicha citación por la prensa, se dispone que sea citado en los siguientes lugares. Al ciudadano Arévalo Gómez Manuel María, en la parroquia Jerusalén, Cantón Biblián, provincia del Cañar, georreferencia X730406 y 9701560. A la ciudadana Arévalo Saquipulla María Ángeles, en la vía Acachigaluay, Playa de Fátima, Parroquia Nazón, Cantón Biblián, provincia del Cañar, georreferencia X727511 y 9703563. A la ciudadana Arévalo Saquipulla María Encarnación, en el caserío San Luis, vía Acojitambo, Parroquia Turupamba, Cantón Biblián, provincia del Cañar, georreferencia X73-2502 y 96972-63, diligencias que será practicadas también por la Oficina de Citaciones de esta unidad judicial. A los demandados: María Luisa Arévalo Saquipulla, Raúl Arévalo Gómez, Diego Javier Arévalo Gómez, María Elvia Arévalo Gómez, así como a los herederos desconocidos de Miguel Ángel Arévalo Lema, Juan Arévalo Lema y segundo Miguel Ángel Arévalo Saquipulla, por cuanto la parte actora ha manifestado bajo juramento desconocer su individualidad o residencia, cíteseles por medio de mensajes que se transmitirán en 3 fechas distintas y continuas, por lo menos 3 veces al día, en una radiodifusora de esta ciudad de Biblián, en el siguiente horario: primer mensaje entre las 7 horas a las 8 horas, el segundo mensaje entre las 14 horas a las 15 horas, el tercer mensaje entre las 20 horas a 21 horas, y que contendrá un extracto de la demanda y solicitud pertinente y el auto de calificación de la demanda, de conformidad con los incisos quinto y sexto del artículo 146 del Código Orgánico General de Procesos. Previo a la citación, inscríbase la demanda en el registro de la propiedad del Cantón Biblián, para cuyo efecto notifíquese por cualquier medio idóneo al titular de dicha dependencia o quien haga sus veces. Por así disponer el artículo 473 del Código Orgánico de Organización Territorial, Autonomía y Descentralización, cítese al Gobierno Autónomo Descentralizado Municipal del Cantón Biblián, en las personas de la señora alcaldesa y procurador síndico municipal, diligencia que se cumplirá por intermedio de la Oficina de Citaciones de esta judicatura. Tómese en cuenta la prueba anunciada por la parte actora y agréguese a los autos de documentación aparejada a la demanda. Considérese el domicilio judicial señalado, correos electrónicos designados para notificaciones y la autorización conferida a los abogados patrocinadores. Cítese y notifíquese. Lucero Espinosa, Álvaro Rafael, juez ponente.
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3: Radio El Rocío, en los 1370 kHz, en amplitud modulada, le informa la hora. 14 horas, 46 minutos.
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1: Radio El Rocío en los 1370 kHz en amplitud modulada le informa la hora. 15 horas, 3 minutos.
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4: Oración, llevando en sus manos una vida entera cargada de entrega generosa, alegría contagiante, entusiasmo solidario, un gran amor a Dios y una fidelidad consagrada a su querido hogar. Nota de condolencia. La comunidad de Salto Bajo, consternados ante el sensible fallecimiento de quien en vida se llamó la señora María Malo Pulgarín, que de Dios goce, expresan su más sentida nota de pesar a todos los familiares, de manera en especial a su esposo Ariosto Ortiz, a sus hermanos Celestina, Alejandro e Imelda Malo, socios de la comunidad, su hermano político Miguel Ortiz, sus sobrinos Gustavo Calle, 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Que Dios con su infinita misericordia les dé la resignación a sus adoloridos corazones. Salto Bajo, septiembre del 2026. Atentamente la directiva y los socios.
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1: Radio El Rocío, en los 1370 kHz en amplitud modulada, le informa la hora. 15 horas, 18 minutos.
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2: Radio El Rocío, en los 1370 kHz en amplitud modulada, le informa la hora. 15 horas, 31 minutos.

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1: Radio El Rocío, en los 1370 kHz en amplitud modulada, le informa la hora. 15 horas, 45 minutos.

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2: Radio El Rocío en los 1370 kHz en amplitud modulada le informa la hora. 16 horas, 2 minutos.
3: Mijitos, vamos a una pausa comercial. Así sea.
4: Oración, no se ha ido para siempre el ser amado ahora ausente, por el poder del amor seguirá siempre presente en los recuerdos y en el corazón. Nota de condolencia, la Junta de Agua Potable de Salto, consternados ante el sensible fallecimiento de quien en vida se llamó la señora María Malo Pulgarín, que de Dios goce. Expresan su más sentida nota de pesar a todos sus familiares, de manera en especial a su esposo, Ariosto Ortiz. Sus hijos, Ezequiel y Zoila Ortiz Malo, socios de la Junta. Que Dios con su infinita misericordia les dé resignación a sus adoloridos corazones. Salto, septiembre de 2026. Atentamente la directiva y los

Madre del Rocío, ten piedad de Biblián y del mundo entero. Invitamos a niños, jóvenes, familias, instituciones, movimientos, comunidades, a participar del Rosario de la Aurora todos los sábados a las 5 de la mañana, concentrándonos en la iglesia parroquial, y desde allí a las 5:10 saldremos hacia el santuario, llevando la sagrada imagen de Nuestra Madre del Rocío y recibiendo de ella sus bendiciones y su paz.

0: a los hijos e hijas a cuidar de sus padres y madres ancianos.
1: En el mundo hay cada vez más ancianos y ancianas. Aumenta la tercera edad.
0: Y aumenta, sobre todo, el abandono a las personas de la tercera edad.
1: En la mayoría de los países, la mitad de los ancianos y ancianas viven solos.
0: Sus familiares los dejan en asilos.
1: Se los quitan de encima.
0: Son un estorbo en sus casas.
1: Hay que darles de comer. Hay que vestirlos, bañarlos.
2: Y yo no te daba de comer, hijo. Y te vestía. Y te bañaba cuando eras chiquito.
0: Sin nada que hacer para sentirse útiles. Sin nadie con quien recordar la vida. Sin el cariño de su familia, abuelos y abuelas se despiden de este mundo sin entender qué hicieron mal para recibir tanta ingratitud.
3: Termino pausa comercial, hijitos. Así sea.

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1: Radio El Rocío, en los 1370 kHz en amplitud modulada, le informa la hora. 16 horas, 17 minutos.
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0: Radio El Rocío, en los 1370 kHz en amplitud modulada, le informa la hora. 16 horas, 33 minutos.
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1: Radio El Rocío, en los 1370 kilohertz, en amplitud modulada, le informa la hora. 16 horas, 45 minutos. 1370 kilohertz, en amplitud modulada,
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1: Radio El Rocío en los 1370 kHz en amplitud modulada le informa la hora. 17 horas, 3 minutos.
2: Oración. No se ha ido para siempre el ser amado ahora ausente, por el poder del amor seguirá siempre presente en los recuerdos y en el corazón. Nota de condolencia, la Junta de Agua Potable de Salto, consternados ante el sensible fallecimiento de quien en vida se llamó la señora María Malo Pulgarín, que de Dios goce. Expresan su más sentida nota de pesar a todos sus familiares, de manera en especial a su esposo, Ariosto Ortiz. Sus hijos, Ezequiel y Zoila Ortiz Malo, socios de la Junta. Que Dios con su infinita misericordia les dé resignación a sus adoloridos corazones. Salto, septiembre de 2026. Atentamente la directiva y los socios.
3: Oración, llevando en sus manos una vida entera cargada de entrega generosa, alegría contagiante, entusiasmo solidario, un gran amor a Dios y una fidelidad consagrada a su querido hogar. Nota de condolencia, la comunidad de Salto Bajo, consternados ante el sensible fallecimiento de quien en vida se llamó la señora María Malo Pulgarín, que de Dios goce. Expresan su más sentida nota de pesar a todos los familiares, de manera en especial a su esposo Ariosto Ortiz, a sus hermanos Celestina, Alejandro e Imelda Malo, socios de la comunidad. Su hermano político Miguel Ortiz, sus sobrinos Gustavo Calle, Elsa y Olga Ortiz, a sus hijos. Que Dios con su infinita misericordia les dé la resignación a sus adoloridos corazones. Salto Bajo, septiembre del 2026. Atentamente la directiva y los socios.

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1: Radio El Rocío en los 1370 kHz en amplitud modulada le informa la hora. 17 horas, 19 minutos.
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1: Radio El Rocío, en los 1370 kHz, en amplitud modulada, le informa la hora. 17 horas, 31 minutos.
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0: 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Radio El Rocío, en los 1370 kHz, en amplitud modulada, le informa la hora. 17 horas, 46 minutos.
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2: Radio El Rocío, en los 1370 kHz, en amplitud modulada, le informa la hora. 18 horas, 3 minutos.
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1: Radio El Rocío, en los 1370 kHz, en amplitud modulada, le informa la hora. 18 horas, 15 minutos.
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1: Radio El Rocío, en los 1370 kHz en amplitud modulada, le informa la hora. 18 horas, 32 minutos.

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1: Radio El Rocío, en los 1370 kHz en amplitud modulada, le informa la hora. 18 horas, 47 minutos.